Go con Felipe Ritmo y Cumbia. Para quien nos solicitó ahí esa linda canción de Felipe Ritmo y Cumbia. Con esto nosotros ya nos comenzamos a despedir el día de hoy. Deseándole a todos ustedes ahí que tengan ahí un lindo y hermoso fin de semana. Mañana nos reencontramos en el mismo punto del dial. Mañana sábado, sí, a pedido de nuestros auditores, pidieron programa para el día sábado, ahí, pues, claro, no echan de menos el fin de semana, ahí, oiga. Pero el domingo me lo dejan para descansar, Mañana nos reencontramos en el mismo punto del dial, en la 103.9 y 92.3. Nos vamos, chiquillos, chiquillas, se me cuidan, mis amores, besitos gigantes. Chao, chao.

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1: Estamos de vuelta tras revisar nuestra galería comercial.

0: 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Todo esto nos ha hecho ser cada día mejores. 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
3: 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Son muchas las personitas que nos llaman, son muchas las personitas que nos consultan. Hoy queremos que todos ustedes estén con la mente positiva, porque lo que se habla aquí en esta radio se prueba con hechos, no con la palabra, porque la palabra la lleva el viento y los hechos son los que justifican la verdad de las cosas.
0: 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Conozcan quién es su amigo, quién es su enemigo, quién le quiere, le odia, le traiciona. ¿Tenemos llamada? Ya nuestro control aquí en la radio me dice de que hay una personita a través de la línea de la teléfono.
3: ¿Aló?
0: Regáleme su fecha de nacimiento sin temor a equivocarse.
4: El 13 de octubre de 1956.
0: 13 de octubre del año 1956.
4: Sí.
0: Su fecha de nacimiento me estaré diciendo, hermano mío, usted tiene que tener mucha la cuidada porque aquí veo... Usted es un hombre humilde, un hombre trabajador, personita que siempre ha querido lo mejor para su familia, pero lastimosamente hay personas de la propia familia que le han hecho la vida imposible. Perdonar quien dio ser sincero, pero yo veo su fecha de nacimiento y por algo le estoy diciendo estas cosas. Hay veces usted siente como un aburrimiento, un desespero, como con ganas de irse donde está para otras partes. ¿Lo ha notado?
4: Sí, correcto.
0: Hay unos dolores que le dan a la parte de los testículos, como unas durezas, como unas clavadas.
4: Sí, correcto.
0: Y muchas veces le viene a usted como un mareo, un trastorno, como que estuviera curado.
4: Exactamente, sí.
0: ¿Cuánto hace que usted tuvo un fracaso con una mujer, una separación?
4: 10 años más o menos, porque fue el 2015.
0: Le hago esta pregunta porque visualizo de que hubo una mujer que a usted me le mandó a hacer un trabajo. Este trabajo se lo hicieron para verlo destruido, para verlo postrado en una cama y verlo mal en la parte anímica, verlo mal en la parte emocional, más exactamente la parte la sexual.
4: Sí, eso he estado pasando por problemas.
0: Para usted tener intimidad, ya se siente agotado, cansado.
4: Exacto.
0: Y aquí veo, hermano mío, que a veces le viene como un dolor a la parte de una extremidad, una patica. ¿La derecha o la izquierda?
4: La izquierda.
0: Usted tiene que venir urgentemente a mi maloja. Yo le voy a hacer una liberación. Le voy a sacar este daño, este maleficio que le hicieron, porque esto lo hizo una mujer. Y le voy a mostrar en vasija de barro la cara de esa mujer que le hizo esto. ¿Ya?
4: Sí, estoy escuchando.
0: Pero no para que usted vaya a agarrar una flecha, una pistola y se meta en problemas.
4: No, No, no, no, si no de eso no se trata.
0: Sino para que usted sepa qué tipo de gente lo rodea, ¿bueno?
4: Bueno.
0: Hermano civilizado, me agrada servirle, me agrada ayudarle. ¿Qué le dice usted a la gente que en este momento lo está escuchando?
4: Bueno, la gente que está escuchando en este momento, que tenga fe nomás, porque por lo que usted me ha hecho saber, creo que me está diciendo lo correcto.
0: ¿Le dije la verdad?
4: Sí, sí, sí.
0: O sea que usted está comprobando que lo que Indiecito dice aquí en la radio son hechos comprobados.
4: Exactamente, sí.
0: Porque yo no les pregunto el nombre, ni les digo qué es lo que les pasa para que después Indiecito se lo diga a través de la radio. Fecha de nacimiento nada más, les pido. Y personitas confirman como usted en este momento lo está confirmando.
4: Claro, por ese motivo yo llamé, porque dije, como acá es solamente con número de RUT, fecha, y entonces he escuchado como 4 o 5 veces más o menos el programa, y así que hoy día ya me decidí a llamar.
0: Gracias a Dios.
4: Sí.
0: Un abrazo, mi viejo. Dios le bendiga. 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
4: Ya.
0: Cantidad de personitas que me visitan, ¿ya?
4: ¿Qué tendría que llevar?
0: Me va a traer bastante orina en una botella de vidrio, ojalá medio litro de orina. Me va a traer 3 estillas de canela.
4: ¿Tres?
0: Sí, 3 estillas de canela.
4: Ah, 3 astillas.
0: Sí.
4: Ya. Yeah.
0: Y lo más importante, que es la fe.
4: Claro, sí, de eso se trata.
0: Primeramente Dios, porque usted sabe que sin la voluntad de él, este Indiecito no estaría aquí en la radio transmitiendo este programa que se hace todos los días. Bueno.
4: Sí.
0: Una pregunta, ¿usted desconfía de alguna mujer que le haya hecho esto?
4: No, en este momento no, porque yo me divorcié en 2015 y después de eso, a los 2 años después, la señora que yo tenía se suicidó.
0: ¿Y por qué se quitó la vida?
4: Porque se encontró sola, creo yo, y tuvo otra pareja. Y ahí tu problema.
0: Virgen Santísima. Hermano mío, ponga la gana, ponga la fe, que yo le voy a ayudar.
4: Ya.
0: Porque usted sabe que en Diecito siempre les habla con la verdad.
4: Sí, sí, no tiene eso, no tengo dudas por lo que he escuchado.
0: Un abrazo, Dios te bendiga.
4: Y muchas gracias.
0: Chao.
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0: 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Cachubaca no para de sonar. ¿Tenemos otra llamada? Nuestro control me dice que hay otra personita en la línea.
7: ¿Aló?
8: ¿Aló?
7: ¿Cómo estaré tu madrecita? ¿Usted nunca ha hablado conmigo?
8: No, nunca.
7: ¿No me conoce personalmente?
8: No, no, no.
7: Bueno, en este momento, Indiecito, a través de su fecha de nacimiento y a través de una concentración con espíritu antepasado, le voy a decir a usted lo que le está pasando, ¿ya?
8: Ya.
7: No me confunda así con adivinos, porque adivino en el mundo no hay nadie. Pero nosotros podemos visualizar más allá de lo que ustedes ven. Regáleme su fecha de nacimiento.
8: El 6 de agosto de 1975.
7: 6 de agosto del año 1975.
8: Sí.
7: Uy, Virgen la Santísima, yo que estaré viendo. Tenga mucho la cuidado usted, madrecita, porque estoy viendo acá una flecha metida por la espalda. Estoy viendo cosas muy fuertes, muy feas. ¿Con quién vive usted?
8: Estoy viviendo con el papá de mis hijos.
7: ¿Con el padre de sus hijos? ¿Usted es casada con él?
8: No, no, nosotros convivíamos, pero tuvimos muchos problemas.
7: Por eso se lo decir. Le voy a hablar algo a usted, madrecita.
8: ¿Ya?
7: Porque aquí yo veo mucha pelea, mucha discusión, mucho odio, mucha rabia.
8: Sí.
7: Y estoy viendo, como le dije ahora, una flecha metida por la espalda en su corazón. Veo traición, veo otra mujer. ¿Usted lo sabía?
8: Sí.
7: ¿Cómo lo supo?
8: No recuerdo muy bien, pero eso hace ya muchos años atrás.
7: Le voy a decir...
8: Hace muchos años atrás. Y esa persona nunca se dejaron. Mi hijo tiene 12 años. Yo creo que más o menos como 12 años deben de estar ellos.
7: Yo le voy a decir una cosa. Aquí yo veo que hace muchos años hicieron un trabajo a ustedes para verlos separados, para verlos destruidos.
8: Ya.
7: Consecuencia de ese trabajo que hicieron es la motivo, la causa por la cual usted no arriba, todo lo que emprende fracasa.
8: Sí.
7: Usted es una personita que siempre ha querido ser feliz, siempre ha querido estar bien de salud, pero cuando no es una cosa es la otra y siempre hay la problema.
8: Así es.
7: Hay mucho dolor en todo el cuerpo. Hay una patica que le duele mucho, ¿la derecha o izquierda?
8: El izquierdo.
7: Y unos dolores fuertes que le dan a la cabeza.
8: Sí, de repente, como que ahora se me quitó un poco, pero sí estuve con mucho dolor, pero yo igual pensé que a lo mejor donde yo pensaba mucho podría haber que eso me causara.
7: Sí, parte de eso es eso, madrecita, el estrés que usted está viviendo, le viene ese dolor de la cabeza, le viene esa inestabilidad. Y hay algo que me preocupa en usted, que no solamente esas dolencias que usted dice, sino hay un dolor que le da la parte del interior, como a los ovarios, como unas clavadas.
8: Sí, ya. Pero a mí lo que me preocupa ahora es que yo siento un dolor por dentro. Eso es lo que a mí me tiene más preocupa que cualquier otra cosa.
7: Exactamente, porque este trabajo, este daño, lo hicieron hace muchos años atrás.
8: Ya.
7: Y acá veo, madrecita, si la temor a equivocar, de que esto lo hicieron a través de una etnografía de usted. Todo esto son efectos del trabajo que está avanzando, porque el daño lo hicieron para que avance lenta la mente, mujer.
8: Ya.
7: Usted me va a traer la orina de usted en una frasco transparente, ¿ya?
8: Ya.
7: me va a traer 3 limones verdes.
8: ¿Ya?
7: Y me va a traer una paquete de algodón, eso lo compra en una farmacia.
8: Ya, de los blancos.
7: Sí, ese ya. Algodón me lo va a traer, nosotros le vamos a decir qué va a hacer, porque hay que despojarla a usted de este mal que le hicieron. Y esto no es de ahora, es de años.
8: A mí me afecta mucho esto. Yo igual mentalmente a mí se me olvidan muy rápido las cosas y yo antes no era así.
7: Madrecita.
8: Entonces, por eso yo estoy muy preocupada de mi salud.
7: Exactamente. ¿Por qué usted no había buscado ayuda antes?
8: Porque no creía mucho en estas cosas, pero fui observando. Igual yo me noté mucho de mí misma. Igual tenía sueños, en los sueños me avisaban y esas cosas me pasó. Entonces ya como que me empecé a preocupar, yo dije, capaz que esté pasando esto, y yo converso estas cosas, con gracia a Dios tengo muy buenas compañeras, le converso, le digo, al parecer que estoy así, según me entero que así.
7: Bueno, madrecita, y ahora que yo le estoy diciendo las cosas sin usted contar a Indio nada, ¿ahora cree o no cree?
8: Sí, sí creo.
7: Porque si le he mentido al micrófono, debe usted para que me diga, Indio, es falso lo que me están diciendo.
8: Sí, le creo, porque igual yo te siento que así. Y no me engaño tan fácilmente.
7: Yo le voy a ayudar, pero tiene que poner la fe primeramente en Dios, porque es Él quien todo lo puede y todo lo sabe. Y le voy a mostrar en una vasija de barro la cara de la persona de quien les hizo esto.
8: Ok, muchas gracias.
7: Porque le puedo decir que su esposo, años atrás, era un hombre impecable, un hombre que la quería, la valoraba, una buena personita como usted, pero de un momento a otro se transformó.
8: Sí.
7: Antes, esposito como usted era muy noble, de corazón, todo lo hacía de corazón, pero ahora él como que se transformó.
8: Sí, así es.
7: Por eso le decía.
8: No, y eso ya no da más para más. Yo ya igual ya estoy tomando mi decisión y yo digo que no me corresponde a una persona así como él.
7: Usted tiene el derecho a ser feliz, madrecita.
8: Ojalá Dios quiera me vaya bien.
7: Le va a ir bien teniendo la fe en Dios, viniendo de Indio, ¿ya?
8: Igual le tengo tanto miedo a la vida que me ha tratado súper mal.
7: Yo sé, madrecita, yo sé que usted tiene mucha dolor en su corazón y las cosas no le han salido como usted quiere. Tiene que cuidarse. Le voy a preguntar por una mujer de nombre María. ¿Quién es?
8: Mi mamá.
7: ¿Ella tiene algún problema de salud?
8: Sí.
7: Trate usted cuando venga, me la trae.
8: Ah, ok.
7: Porque veo, madrecita, cosas un poco fuertes también.
8: Ya.
7: No me use prendas negras, siempre les digo, no usen prendas negras. ¿Le gusta mucho el color negro?
8: A mí no me gustan los negros.
7: Eso, no me use nada negro, úseme colores claros como los que tiene puesto, ¿ya?
8: Bueno.
7: ¿Qué mensaje le da usted a toda la gente que la está escuchando en esta momento?
8: Que acudan a usted porque de verdad que esto yo quedé súper bien de enterarme de las cosas que tengo. Porque yo de verdad quería saber qué es lo que me pasaba.
7: A pesar que usted decirme que poco creer en esto, ¿cierto?
8: Sí, a veces creía, otras veces no, pero sí, yo de verdad el otro día la escuché el programa y tomé mucha atención y sí, yo dije, sí, es verdad de lo que él dice.
7: ¿Le di hasta el nombre de su madrecita o usted me había dado el nombre de su mamá?
8: No.
7: ¿O usted me dio el nombre de su mamá en algún momento?
8: No.
7: Exactamente. Yo le pregunté quién ser María y usted me dijo mi madre. ¿Se sorprendió cuando le pregunté quién ser María?
8: Sí, es verdad, porque igual mi madre está bien, igual delicada de salud.
7: Bueno,
8: y
7: mi corazón.
8: Yo creo que yo voy a luchar por mis hijos y por ella, porque yo la necesito ver bien a ella también.
7: Yo sé, madrecita. Ponga la gana.
8: Bueno, muchas gracias.
7: Un abrazo, Dios te bendiga.
8: Gracias, igual usted. Que esté muy bien. Muchas gracias, se lo agradezco de corazón.
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1: Cualquier duda, llamen al 942-157002 para que ustedes no se vayan a equivocar, hermano civilizado. Mire esta personita que me acaba de llamar. Personita víctima de trabajos a través de getografías. Hay que tener cuidado con la getografía, porque a usted le pueden capturar una getografía, una prenda íntima, y le hacen trabajo, le hacen cantidad de cosas para destruir cuerpo, destruir hogar, destruir familia.
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1: Llámenos y consúltenos. ¿Hay otra persona en la línea? Vamos a ver quién está con nosotros. ¿Caló? ¿Cómo estaré tú, hermano civilizado? Dios te bendiga, gracias por llamarnos.
3: Estoy bien, mi Diosito, estoy muy bien, pero yo quiero saber de mi, cómo estoy, de mi salud, todo.
1: No me cuente la problema. Quiero que se concentre, no me tensione bien los músculos, ponga su mente en blanco, ¿ya?
3: Ya, vale.
1: ¿Su fecha de nacimiento, por favor?
3: Ya, 4 de octubre.
1: Sí.
3: Del año 1957.
1: Del año 1957.
3: Sí.
1: En esta fecha de nacimiento estoy viendo un hombre noble, una personita sufrida, trabajadora. Viene de ya una cuna muy humilde, de padres trabajadores, hermano civilizado.
3: Gracias.
1: Pero estoy viendo en su fecha de nacimiento mala suerte en el campo amoroso.
3: Ya.
1: Veo en su fecha de nacimiento que a usted hay personitas que le han deseado lo peor, lo han querido ver mal.
3: Ya.
1: Cuídese mucho de una personita de nombre José. ¿Quién es?
3: José.
1: Sí.
3: José es un sobrino.
1: ¿Y usted ha tenido algún problema con él, algún roce?
3: No, nunca no lo ha tenido él, yo siempre lo he respetado porque es un sobrino menor.
1: Es un sobrino menor. Hermano mío, le pregunto por José, ¿por qué? Porque veo que él es una personita buena con usted.
3: Sí.
1: Una personita que lo escucha, le acepta sus consejos, porque usted lo aconseja mucho a él.
3: Sí.
1: Pero en José veo malas amistades.
3: Ya.
1: Veo personitas que como que se burlan de él. ¿Él se lo ha dicho o no?
3: No, nada.
1: ¿Cuántos años tiene él?
3: Como 30 años.
1: Tenga cuidado con Josecito porque hay amistades de él que lo utilizan.
3: Ya.
1: Le gusta que como que les gaste trago, licora y se burlan de él. ¿Ah?
3: Ya.
1: ¿Sabía eso?
3: Sí, no sabía nunca mi Josecito.
1: Bueno, ahí le estoy aclarando. Y le voy a decir una cosa, usted tiene que cuidarse mucho también, porque a usted no me le ha ido bien. Hay gente que le tiene envidia, lo quiere ver mal a usted. Usted es un hombre trabajador, echado para adelante, pero la suerte no lo acompaña, hermano mío.
3: Sí.
1: Agarra la dinero, parece que se la robara, plata encantada, no le rinde, no le luce.
3: Sí.
1: No le cunde, sí, como dicen ustedes.
3: Sí, está bien, Indiosito, es cierto eso, es cierto.
1: Y acá veo, hermano mío, también que este trabajo que le hicieron a usted se lo hicieron para que usted no sea feliz.
3: Claro.
1: Por eso usted también en la parte emocional, aparte la potencia, agotado, cansado para estar con mujer. ¿Se ha dado cuenta?
3: Sí, mi Indiosito.
1: Y acá estoy viendo, uy, arisca, trusca, trancazoy. Usted fue traicionado por una mujer hace muchos años.
3: ¿Ya?
1: ¿Cuánto hace que hubo una mujer que le metió una flecha por la corazón?
3: Es que yo he tenido mucho por ahí adentrado, mucha parte, mi Indiosito, discúlpeme. Porque yo, pero nunca no lo maltraté y nunca no he tenido una familia tirado por ahí, no dejé nada. Pero hemos conversado, sí.
1: Yo saber, por eso le digo, pero hubo una mujer que a usted lo traicionó.
3: Ya.
1: ¿Cuál fue esa mujer? ¿Cuánto hace?
3: No sé, ahí no me acuerdo yo, no me acuerdo nada.
1: Hubo una mujer que a usted me lo traicionó y esa traición a usted lo dejó muy marcado, hermano civilizado. ¿Por qué? Porque las mujeres que llegan a su vida, como que usted se siente atraído por ellas, usted se siente acompañado y cuando menos piensa, lo utilizan y se alejan.
3: Ya.
1: ¿Se ha dado cuenta o no?
3: Sí, sí. Mi Indiosito y yo, pues, nos saldrá el nombrecito por ahí, una cosa, pero así.
1: ¿El nombre de quién?
3: Lo que me hizo mal.
1: La persona que hizo mal, aquí yo estoy viendo, no sé si es la bruja o es la persona que le hizo el mal a usted, pero estoy viendo dos personas. Una se llama Verónica.
3: ¿Ya?
1: Y hay otra personita que se llama, aquí estaré viendo Indiecito, hay una personita que se llama Raúl.
3: ¿Raúl?
1: Sí, ¿quién es?
3: Raúl. Ah, ya, es mi cuñado, porque está casado con mi hermana de mi finada señora que tenía yo.
1: Y cuénteme una cosa, ¿usted tuvo algún roce con él, algún desacuerdo con la Raúl?
3: Justamente.
1: ¿Cuánto hace que no lo ve?
3: Hace muchos años, cuando falleció mi finada esposa, y ahí nunca más no lo he visto más.
1: Pero él a usted lo trataba como así de lejos, ¿nunca lo notó?
3: Justamente.
1: Hermano mío, esté atento, yo le voy a mostrar a usted, en vasija de barro, ¿usted ha visto esas vasijas que en las que hacen el pastel de choclo?
3: ¿Ya?
1: ¿Las conoce?
3: Sí.
1: Me va a traer una vasija de esas.
3: Ya.
1: Ahí le voy a mostrar la cara de persona quien hizo el daño a usted y le voy a mostrar a usted el mal que tiene dentro del cuerpo, que es lo que no lo deja prosperar en amor.
3: Ya.
1: Pero va a poner la gana y va a poner la fe, hermano mío, porque lo veo muy mal en la parte emocional.
3: Ya. Oiga, mi Indiosito.
1: Sí.
3: Yo también me veo medio mal porque yo estoy muy...
1: Está metido en la licora.
3: Sí, por eso yo digo, a lo mejor ese me hicieron algo. Yo
1: exactamente,
3: digo,
1: por eso le digo, escúcheme lo que yo le voy a decir, hermano mío, perdonar que le interrumpí. Sí. Yo sé que usted siente esa adicción, como que la boca se le hace agua cuando no tiene la vino, la cerveza.
3: Sí, mi
1: Indiosito. Usted siente como esa atracción.
3: Sí.
1: Y aquí yo estoy viendo, hermano mío, efectivamente el daño se lo hicieron para verlo a usted destruido en la licora, para verlo mal.
3: Ah, sí, por eso yo también siempre en la noche sueño con perro y me andan persiguiendo un perro negro.
1: Uy, Virgen Santísima, hay que tener cuidado. Le voy a decir una cosa.
3: ¿Ya?
1: Tenga mucho la cuidado porque usted también cuando toma la licora, usted pierde la noción, se olvida de todo.
3: ¿Sí?
1: Al otro día le dicen, oiga, usted estaba como buscando la pelea, la problema y usted no se acuerda.
3: Claro, justamente, sí. Cuando puro problema, amigo.
1: Se le borra la tele, como dicen acá en Chile.
3: Claro, sí.
1: Y acá veo, hermano mío, que usted como que le gusta pelear y le gusta como la rosca, como dicen acá en Chile, claro. la congo, sí. Las cosas así.
3: Justamente.
1: Tiene que tener cuidado, hermano mío, ¿por qué? Porque cuando usted, Dios no lo quiera, se meta en un problema, puede haber hasta un muerto y usted va a terminar tras las rejas. y al otro día no se va a acordar de nada.
3: Claro, porque
1: así le ha pasado a mucha personita, claro, que muchas veces cometen crímenes, matan hasta a sus hijos, su esposa, a sus propios familiares, y al otro día no se acuerdan de nada.
3: Este licor es muy jodido, Inglesito, porque es muy peligroso.
1: Exactamente.
3: Por eso yo digo, yo quedo dejarlo y olvidarlo y no puedo.
1: Y usted no puede dejarlo, ¿por qué? Porque hay una adicción, y esa adicción se la va a quitar los indios amazónicos a usted en menos de 24 horas.
3: Ya.
1: Yo le digo lo que vamos a hacer. Escuche bien. Hábleme con sinceridad. ¿Qué trago es el que a usted le gusta?
3: El blanco.
1: ¿Vino blanco?
3: Sí.
1: ¿Cerveza?
3: Cerveza no.
1: ¿Solamente vino blanco?
3: Sí, sí.
1: ¿Me va a traer una botella de vino blanco?
3: Ya.
1: De esas de litro.
3: Ya.
1: ¿Me va a traer 3 limones verdes?
3: Ya.
1: ¿Y me va a traer, hermano mío, usted fuma?
3: No, fumo. No hago cigarro.
1: Menos mal no fuma, gracias a Dios.
3: Sí, fumo, Diosito.
1: ¿Y me va a traer, hermano civilizado, un palo de palqui? ¿Conoce el palqui?
3: Sí, sí.
1: ¿Me va a traer una estilla de palqui?
3: Ya.
1: Yo le voy a decir a usted qué vamos a hacer con esto. Vamos a sacar este daño, y con el mismo vino blanco que me va a traer, le voy a preparar quitavicio para que usted se aleje de esa maldita licora. Porque es que con ese mismo vino le voy a preparar el quitavicio.
3: Ya.
1: O sea, usted después, le voy a dar un ejemplo.
3: Sí.
1: ¿Por qué le mando a traer el vino blanco? Porque con ese mismo vino que me va a traer, yo le voy a preparar a usted la quitavicio, y usted se va a tomar ese vino así como le gusta, y cuando menos piense le va a agarrar una vómito y le va a agarrar fastidio.
3: Ya.
1: Para eso es que le mando a traer eso.
3: Vale, mi Diosito, vale.
1: ¿Ya?
3: Ya,
1: vale. ¿Qué le dice usted a toda la gente que lo está escuchando en esta momento?
3: Que confían en mi Diosito, que tengan fe, ellos lo dicen la verdad. Solo que yo no sabía nunca de esa. Ahora me está diciendo este Diosito, pero usted, que confía en la gente, que te apoyen, que van con todo fe.
1: Amén. Yo le voy a ayudar, hermano mío, a no olviden llamar siempre al 942-1570.

0: tiempo, como dicen acá en Chile, se le borró la tele, se meten en problemas o muchas veces cometen hasta crímenes y cuando se dan de la cuenta amanecen tras las rejas sin darse cuenta qué fue lo que pasó, qué fue lo que hicieron. Por eso, hermanos míos, hay que buscar la ayuda, hay que buscar la orientación de personitas que sepan, personitas que en realidad le ayuden a ustedes, porque nosotros somos llanos y escuetos al hablar a ustedes. Nosotros somos pan, pan, vino, vino. Cuando le decimos que tiene un daño, es porque lo hay. Y cuando hay que tratar una enfermedad con la medicina natural, con la Pachamama, nosotros le decimos qué planta, qué hierba, qué raíz tiene que usted utilizar para esa enfermedad. Es por eso que los invito para que escuchen en este mismo instante el Minuto de la Salud. Sé de que ya mucha personita listó la lapicera, la papela, para ver qué formulita brindarles a través de la programa Una Guía en Su Camino. Vamos a ingresar a la Minuto de la Salud.
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0: Mucha gente me ha llamado y me ha dicho: Indiecito, usted ha dado muchas formulitas para muchas enfermedades, pero nunca nos ha ayudado a nosotros los diabéticos. Quiero que nos dé una formulita. Con esto que yo les voy a dar, no les quiero decir a ustedes que los voy a sanar de la diabetes, porque para la diabetes no existe curación en ninguna parte del mundo. Indiecito no le va a engañar a usted ni le va a vender ilusiones. Pero con esta formulita sí vamos a bajar el azúcar en la sangre mucho, mucho. La vamos a bajar harto porque ya le he dado a mucha personita y ya estas personitas estaré bien. Me han dado hasta su testimonio que ya muy pronto ustedes lo van a escuchar. Personitas que me visitan nos han brindado su testimonio. Y así quiero que muchos que reciban la sanación, no del todo en la diabetes, pero sí para bajar el azúcar en la sangrecita, hermano civilizado. Aliste lapicera, papela para que lo anoten bien. Ustedes me van a conseguir 3 pomelos. Muchos de ustedes conocen el pomelo. 3 pomelos, hermano mío, los van a poner a hervir en 2 litros de agua. Escuche bien esta formulita. 3 pomelos en 2 litros de agua. El pomelo es amargo y lo van a poner a hervir. Lo parten en cruz y los ponen a hervir estos pomelos. No les expriman el jugo ni nada, sino que boten la esencia en 2 litros de agua. A que reduzca 1 litro. Cuando ya haya reducido a 1 litro, baja el cocimiento, lo cuela, hermanos civilizados, y se van a tomar esta agüita en la mañana, en la noche, cada que a ustedes les dé sed, porque la personita que sufre la diabetes le da mucha sed. Entonces, cada que les dé sed, se lo van a tomar. Eso sí les digo de corazón, es amargo, es un poco feo, pero el sabor es una cosa, como decir Indiecito, muy amargo, muy fuerte. Lo tienen que tomar, sí, con sacrificio, pero esto les va a bajar mucho el azúcar en la sangre, les va a ayudar a ustedes, las personitas que sufren de la diabetes. Los que no hayan anotado esta formulita, no se enojen conmigo, no se pongan bravos, llámenos al 942-15-7002 y nosotros le damos la formulita de pronto, quizá más despacio, porque usted sabe que el tiempo de la radio es oro y son 45 minutos que tenemos nada más. Anoten bien, el pomelo en 2 litros de agua, partirlo en cruz y ponerlo a hervir, bajar la cocimiento y tomar esa agüita cada que les desee a las personas que sufren la diabetes. Este es el Minuto de la Salud.
1: Nuestros antepasados morían de viejos y no de enfermos. 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
0: Ya nuestro control me dice que estamos llegando al final de este programa. No se vayan a olvidar, oyentes de Osorno, en Osorno voy a estar ahora viernes 24 de julio y sábado 25 de este mes de julio. La dirección de Osorno.

0: Torno. Bernardo O'Higgins, 615. Bernardo O'Higgins, 615, frente a la Plaza de Armas, aquí en Osorno, en la oficina 304, en el tercer piso. 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En Cañete voy a estar el día lunes 27 de este mes de julio. La dirección, escríbala bien. Calle Covadonga, número 17. Casa 11, detrás del paradero de buses Heldres. Cachovaca, teléfono el 942-15-7002. Teléfono sigue sonando, pero lastimosamente llegamos al final de este programa. Solamente les digo a todos ustedes, sus problemas son nuestros problemas. Y nunca se olviden que les queremos, les apreciamos y los llevamos dentro de nuestro corazón. ¡Hasta mañana, hermanos civilizados!
1: 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Y no se olvide que Dios nos lleva de lo bueno a lo mejor y de lo mejor a lo excelente.
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Es bonito, ¿ah? ¿Eh? Claro que sí, pues bonito. Todo bonito en cuanto a música, canciones que tenemos acá en la radio. Buenas noches, gusto de saludarles, ¿cómo están? Aquí estamos abriendo, iniciando, partiendo esta edición nueva a través de la Radio Los Confines con este programa que está íntegramente hecho en vivo y en directo para nuestros auditores que nos escuchan en diferentes lugares, rincones de esta provincia de Malleco, región de Araucanía, y también para nuestros amigos ahí de la provincia de Arauco que se conectan con nosotros. Así que vayan otro saludo, muchas gracias por ya estar pegadito a la radio. Jornada, chiquillos, de derechamente de fin de semana ya, pues, ¿no? 24 de julio ya, hoy día 24 de julio, con harta selección de buena música y por supuesto con la siempre grata y tremenda gran presentación de nuestros buenos amigos de la importadora Buen Amigo. 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Porque este cuento se ha acabado. Así me lo dijeron a mí, colorín colorado. Peregrinos del amor.

Oye, el tremendo buen tema de los peregrinos del amor, ¿ah? Colorín colorado, este cuento se ha acabado. Oye, tenemos habilitado el número telefónico para que usted se pueda comunicar directamente con este programa. Recordamos que es el siguiente, anótelo bien, amiga, amigo, niño, niña. El 962-46-7404. Ese yo lo atiendo al tiro, ¿ya? El 962-46-7404. Me puede mandar WhatsApp a ese número igual. O bien sencillamente también me puede llamar. Pero si usted se quiere comunicar directamente a la radio, tengo un WhatsApp que es el siguiente, más 56-452-75-66-70. Ese es el WhatsApp de la radio, ¿ya? Más 56-452-75-66-70. Ahí lo tenemos nosotros, ¿ya? Bien, vamos a seguir programando canciones bonitas, canciones modernas, nuevas, entretenidas, para que la gente lo pase bien. Como estamos ya en el fin de semana, hay que hacerlo con canciones entretenidas, con harto ritmo, con harta alegría, para que usted se vaya quedando y pegadito con la radio Los Confines toda la jornada. Recordamos que este programa se emite de lunes a viernes, partiendo desde las 9:20 más o menos, ya hasta las 11:30 también más o menos, ¿ah? Aquí estamos con este programa titulado con el nombre de Rupe Manías y que va de lunes a viernes nomás, chiquillos, porque el día sábado yo los voy a esperar en vivo y en directo en el pasillo 5 de la Vega Techada. 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Sigue disfrutando estas canciones. Estamos en vivo y en directo a través de la radio Los Confines de Angol.

voy a decir de esa canción? Temazo de los Zumbale Primo, ¿eh? Temazo, ¿no? ¿Cierto? Bueno, Hablando con la Luna se llama esa canción, ¿ya? Por si alguien ahí la quiere anotar y buscarla, Hablando con la Luna. Después vienen los chacales del Maule, tranquilito, nomás saludamos a don Jorgito, dice, por favor, el temita a los chacales del Maule para regalarlo a mi novia. El tema se llama Mi Morenita, es morenita la mía. ¡Ah, bien! Ahí está este hombre regalando esa canción para su morenita. Ya vienen los chacales del Maule, ¿ya? 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Después dice que el rube grupiento. No, pues papito. No es así. Bueno, ¿usted se quiere comunicar con la radio? Sencillamente marque el 9-62-46-7404. Reitero entonces, 9-62-46-7404, el número que está completamente habilitado a esta hora para que usted pueda disfrutar de todas estas canciones bonitas que estamos entregando en este tu programa, Las Rupe Manías, a través de la radio Los Confines. A esta hora nos ponemos un tanto tropical, pero tocamos de todo, un poquito igual, ¿eh? No necesariamente pura ranchera, de repente los mandamos un rock latino, de repente los pegamos unos reggaetones, perreamos aquí, hay de todo un poquito en este programa, ¿eh? De repente nos ponemos mexicanos. Agua y señores, no, nada que... ¡Viva México! Estamos listos con los chacales y la morenita para este chiquillo que le regala a su pareja con mucho cariño, ¿eh?

Hartas canciones estamos llevando a esta hora para que este fin de semana sea entretenido. Hoy estábamos echando un vistacito para el informe del tiempo para el día de mañana acá en la capital de Malleco. Le vamos a contar que vamos a tener agüita prácticamente casi todo el día. Claro que nos espera esa lluvia fuerte, no, pues. Sería lluvia moderada, pero sería constante y durante todo el día. Eso sería más o menos a partir de las 8 de la mañana, más o menos estaría lloviendo, ¿cierto? Sí, pues. Si viene harta agüita para esta zona. Ya el día domingo igual se esperan precipitaciones para que se vayan preparando, digo yo, ¿no? Hoy están faltando 11 minutitos ya para las 10 de la noche. 11 minutitos son los que faltan para las 10 de la noche. 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

Oye, la señora Sonia dice que está buena, pero buena la música. ¿Le ha gustado el ritmo a nuestra querida amiga Sonia, que está en la sintonía de la radio a esta hora de la noche? Siendo ya las 22 horas con 8 minutos, recordamos, eso sí, que nos vamos a reencontrar mañana en el pasillo 5 de la Vega Techada, ¿ya? 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Amigos míos, siendo ya las 22 horas con 9 minutos, estamos programando todas estas canciones bonitas para compartirlas con la gente. Ya que estamos en vivo y en directo, la gente que quiera comunicarse, hágalo al más 569-62-46-7404. Ese es un WhatsApp que tenemos habilitado igual, ¿ah? El más 569-62-46-7404. Ya para la señora Sonia, que está en la sintonía, que gusta mucho las canciones, entretenida, me dijo, ¿es posible regalar alguna combi así como para bailarlo? Porque estamos aquí en un carretito en la casa. Queremos escuchar Los Chacales, si se puede. O JP, su banda llanera, puede ser. Pero algo así, por favor, don Rupe, ¿ya? Por supuesto que sí, pues ya estamos con la música lista, preparada para que usted siga bailando y disfrutando a esta hora de la noche. Siendo las 22 horas con 10 minutos, siga nuestra sintonía. Lueguito ya volvemos.

Llanera. Oye, JP, su banda Llanera, ahí estábamos disfrutando de ese tema musical. En esta jornada de noche de viernes, tengo saludos para Santa Elena. Allá nos está escuchando don René Aldunate junto a su señora Juanita. Ahí están en sintonía ellos, pegaditos, abrazaditos, juntitos. ¿Y gustan de este programa? Nos escuchan todas las noches, según me comenta él, ¿eh? Así que para don René Aldunate, vaya mi saludo. Muchas gracias por la preferencia que nos da. Y por supuesto, vamos a programar esa canción tan linda para ustedes de los rancheros del río Maule. Ese temita titulado Por Debajo del Agua, papito. Será por la poca agua que ha caído. ¿Quiere más agua usted? Las 10 con 16 minutos, papi. 10 con 16. ¿Alguien más se ha pegado una llamadita? Puede serlo. Por el 962-46-7404. Reitero el número. El 962-46-7404. Usted nos puede llamar a la hora que usted guste dentro del programa. Porque hasta que no estamos hoy día, hasta como las 11 y un cuarto, 11:20 más o menos estamos hoy día. 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

y una gana de comer un caldillo de camarones. Estamos ya en la temporada del camarón, ¿eh? Se están vendiendo los camarones. ¿Alguien por ahí está comiendo algún caldillo de camarones para que me guarde un poquito, por favor? Ando de antojo. Ando de antojo. No estaré embarazado, digo yo. En una de esas, quién sabe. Me haya descuidado un poco. Oye, se te dan ganas de comer camarones rico. Yo tengo un recuerdo bonito de antaño cuando tuve el gusto de disfrutar de una tremenda camaronada, papito. ¡Oh, qué rico los camarones! ¿A usted le gustan los camarones? Son beneficiosos para el organismo los camarones, ¿eh? Sobre todo para los hombres, dice que son afrodisíacos los camarones. Le levanta hasta el alma, papito. Esos son los calditos de camarones. Rico, rico. El caldillo de camarones. Camarones, camarones. Oye, ¿cómo anda la docena de camarones? ¿Quién sabe qué? ¿Cómo está la docena? ¿Hay algún amigo que venda camarones que me pegue una llamadita, bro? Camarones, camarones. Rico, delicioso los camarones. Yo soy bueno para ese tipo de cosas, sí, camarones, caldillo. Bueno, bueno, bueno el camarón. ¿Quién le dio mi número al alcohol? Sí, pues. ¿Quién le dio mi número al alcohol? Con un camarón. ¿Aló? Aló, me cortaron. 7893 me cortó. ¿Para qué me llaman y me cortan? ¿Quién tiene camarones? Oh, estaría bueno, un caldillo. ¿Cómo está la docena, papito? ¿Cómo cree usted que está la docena de camarones? ¿A dos luquitas? ¿O no? Digo yo, pues no sé, pues ¿a cuánto está, pues? Las 10 de la noche con 26 minutos ya, pues. Oye, saludos para la mamita Gloria. Me dijo que por favor repitiera un informe del tiempo para mañana. Si es verdad que va a llover en Angol. Sí, mira, acá los pronósticos dan que va a caer agüita mañana prácticamente durante todo el día. Pero no tanta, bueno, es que vaya a llover tan fuerte tampoco. ¿Aló? ¿Aló? ¿Qué me dijo, papi? ¿Qué me dijeron? ¿Qué dijo Carrie? ¿Qué es lo que dijo Carrie? Ya tengo saludos para mi amiga María Tapia, que está en la sintonía de la radio. Quiere escuchar unos temitas de sabor a tinto. Está con la Nayeli tomando once. Anda pegando en la pera usted, María. Está en la Juan Pablo, ¿ah? Está tomando once, dice, ¿ah? Junto a su amigo Pato, con la Nayeli. Así que saludos para el Pato, para la Nayeli, para la María, que están tomando once a esta hora. Están compartiendo algo rico, digamos, de esa manera. Ya viene sabor a tinto, ¿ya? Ay, ay, ay. ¿Quién más me quiere llamar, chiquillo? ¿Me cuentan si de en qué lugar nos están escuchando? Pues no se han apretado. Oye, yo he tocado harta música buena. 10 de la noche con 27 minutos ya. Oye, Pablo me dice, por favor, Rupe, algo de los Tucas del Sur, pero de las primeras canciones, si es posible, por favor. No me gustan los Tucas de ahora, me dice. Me gustan los de antes, los antiguos. Esos son los buenos, ya. Listo, pues ningún problema. Vamos a buscar canciones de los Tucas antiguos. ¿Quién más está por ahí escribiendo, llamándonos? Si comuníquense con nosotros, no hay problema. Estamos en vivo y en directo a esta hora. Oye, me dio calor. Ando con un cuellito aquí de polar. Yo me puse aquí porque andaba un poquito complicado de salud en mi gargantita, papi. Y me dice que el caldillo camarón hace bien para la garganta. Así que por eso estoy ando de antojo con el caldillo camarón. ¡Viva los camarones, camarones, camarones! Bueno y barato los camarones. Mira, mira, ando vendiendo camarones ahora. Después que vendía electrónica, ahora vendo camarones, papi, ¿no? Pero los camarones que vendo yo son camarones con Bluetooth, ¿ah? Eso es lo bueno. Camarones con Bluetooth a 3 lucas a la docena. Con Bluetooth, ¿sí, ah? Listo, señor. Estamos ya programando las canciones de sabor a tinto. Este mix espectacular para que sigan tomando once ahí la María con el Pato y la Nayeli. Sigan en nuestra sintonía, no se separen.

ayer subimos la noticia lamentable de un incendio que afectó a un carrito de comida rápida que está ahí en Villa Huayquén. Este carrito estaba completamente equipado, perteneciente a un, digamos, a este emprendedor huequenino que lamentablemente se quedó literalmente sin su trabajo, ¿no? Su fuente de ingresos, este carrito de papas fritas y comida rápida que afectó al emprendedor Juan Pailaqueo, conocido como el rey de las papas ahí en Huequén. Lamentablemente se le quemó absolutamente todo su fuente laboral. Quedó a manos cruzadas. ¿Cómo es la cosa, no? Así que un saludo para mi amigo Juan Pailaqueo, que además yo le quiero recordar que este amigo es fiel auditor de este programa. El hombre participa en nuestros concursos, está atento, envía saludos, nos llama al aire. Hoy día le tocó a él la mala suerte, ¿no? De este incendio que le destruyó todo su esfuerzo, todo su emprendimiento. Literalmente se quedó a brazos cruzados, ¿eh? Así que yo le voy a entregarle toda la fuerza y hacer el llamado a los vecinos también de la Vía Huequén, si igual pueden ayudar, cooperar con él, para que pueda recuperar pronto su carrito y poder, para que él siga trabajando, ¿ya? Usted sabe que hoy día cuánto cuesta una maquinaria, todo cuesta. Y en estos tiempos que estamos más complicados, los negocios están súper complicados, se los digo. Y más aún, que le afectara esta situación es un doble cargo, pero tremendo, ¿no? Es fuerte. La verdad, a mí me quedo prácticamente sin palabras porque lo que cuesta tener algo hoy día, vaya el sacrificio, ¿no? Así que, amigo Juanito Pailaqueo, vaya mis saludos, muchas fuerzas para usted. Ojalá que los vecinos y gente que lo conozca le pueda tender una manito para que vayan en su ayuda y pueda recuperar prontamente, tener un nuevo carrito de comida rápida que sabemos que ayuda bastante al sustento del hogar, ese trabajo que usted tiene ahí. Así que, amigo rey de las papas, don Juan Pailaqueo, fuerza, mucho ánimo y a no perder nunca la fe, po. Ya con mucha fe se va a lograr nuevamente el objetivo. Estas son pruebas que también nos entrega la vida, ¿eh? Claro, de arriba está, nos entrega algunas pruebas y nos ve cuánto es lo que soportamos, cuánto es lo que aguantamos y a no decaer. Al contrario, eso tiene que ser una señal para que usted agarre más energía, papito, más fuerza. Y pronto ya va a tener su nuevo carrito de papas fritas porque va a ser así, papito. Decrételo, papi, porque nuevamente ya va a lograr tener nuevamente su emprendimiento, que es su carrito de papas fritas, que lamentablemente hoy día se vio completamente destruido por este incendio que lo afectó. Pero, al no perder la fe, como le digo, y estoy seguro, pero pronto va a tener ya un nuevo carrito de papas fritas, va a estar trabajando otra vez, amigo rey de las papas fritas de Huequén. Fuerza, ¿eh? Hay cosas que pasan en la vida, pues, si así es, pues, hoy día estamos bien, hoy día somos, mañana no somos, así es, pues. Todo lo que sube tiene que bajar, por eso que en la vida no hay que ser orgulloso, hay que ser humilde, hay que ser uno mismo, ¿no? Hay personas que le hacen también malos cargos, ¿eh? Le ponen un carguito bueno y después no saludan a nadie. ¿No se han dado cuenta ustedes? Hay gente así. Y no sabe que todo se puede derrumbar de un minuto a otro. Por eso hay que tener mucho cuidado con lo que se dice y con lo que se hace. Así que por ello, hacer las cosas bien en la vida. ¿Para qué? Para que nos vaya bien. ¿Estamos? Sí, señor. Bien, voy a seguir entregando música. Me dicen, por favor, el Tuca, los Tuca otra vez. Si puede colocar la guasita linda, ya que se acerca el 18 de septiembre. ¿Puede ser?

señor, cosas de la vida, puros incendios en esta ciudad que pasó, señor, hoy día, ¿eh? Oye, ahí por Cayo Calito también hubo un incendio donde vecinos alertaron, se dieron cuenta de que de una vivienda estaba saliendo humo, ¿ah? ¿Eh? Y ellos fueron los que alertaron a bomberos y también dieron los primeros pasos de auxilio para poder evitar de que este incendio se propagara a viviendas vecinas. Y en este hogar donde estuvo este principio de incendio, habitaba un abuelito de 79 años. Afortunadamente los vecinos actuaron rápidamente y lo pudieron rescatar antes que las llamas se propagaran y pudieran obviamente afectar a este morador, que era un adulto mayor. Lamentablemente, bueno, afortunadamente el incendio no consumió completamente la vivienda. Y afortunadamente el abuelito está con vida y estaría bien dentro de todo, estaría bien, ¿ya? Y él vivía solito, ¿ah? ¿Por qué a veces pasa esto que a la gente más humilde le pasan tantas cosas, papi? ¿Se han dado cuenta que a la gente mala casi nunca les pasa nada, po? Son los que más viven. Esos que no son ningún aporte. Y la gente que aporta, la gente que trabaja y lucha por ser alguien, les pasan cosas, pepito. Y muchas veces pierde la vida antes que los malos, pues los malos como que siguen reinando, ¿no? ¿Se han dado cuenta de eso, no? Como que la gente que sirve es la que muere y los que no siguen para nada. Eso todavía andan dando vuelta por ahí. ¿O no? Jalaneando. Se van a las montañas para allá para la nieve con dos mujeres de mala vida. Así como ese chino. Chino con chino. Ay, cosas de la vida, ¿no? Ya, afortunadamente el abuelito está bien. La propiedad no se consumió completamente. Esto ocurre en Calle Eucalindo con Chanquihue, ¿ya? ¿Eh? Acá en la ciudad de Angol. Esto fue en las tardes, ¿eh? Ya, ojalá también ir en ayuda a este abuelito, porque estamos hablando de una persona de 79 años, ¿ya? Los vecinos son de buen corazón, sí, así que estamos seguros que ellos van a tender la manito igual, ¿ya? Y la municipalidad no se puede quedar ahí también, ¿no? Haciendo la lesa, si la municipalidad igual se tiene que acercar al sector ahí para ver qué se puede ayudar a este abuelito para que recupere en gran parte, ojalá, su vivienda, ¿ya? Señor, sí, me volví a resfriar, tranquilo, pero no importa, estoy resfriado, pero no importa. Aquí estoy con harta ganas nomás de seguir poniéndole bueno. Estoy buscando canciones, ¿ah? ¿Eh? No me diga que no estoy. No. Esta canción se llama Ojitos Verdes. ¿De quién? ¿Del Chacal del Oeste? ¿Sí? ¿Esa es? Sí, esa es la canción, Ojitos Verdes, de Chacal del Oeste. Ya, pues, papi, la vamos a programar, no hay problema.

está bastante buena la música de los Llaneros de la Frontera, entregando estas canciones bonitas, entretenidas, a través de la radio Los Confines, este programa Rupe Manías. 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Ay, ay, ay, papi.

Rica la superquita. No, pensé que era una pastillita de regalo, que esté con una mentita allí para relajar un poquito la gargantita que estaba medio complicado. ¿Le gustó Los Llaneros de la Frontera? Ahí estábamos con algo de Los Llaneros de la Frontera que estábamos compartiendo y disfrutando para nuestro querido amigo Juanito, que está ahí en el campo, dice que le encanta a su papá Los Llaneros de la Frontera, así que hicimos una excepción y tocamos varias canciones de Los Llaneros de la Frontera, ¿ya? Sí, porque tengo más pedidos, tengo por ahí, quieren escuchar a Los Peñes del Sur. Ahí tengo una amiga que quieren puro bailar junto a Los Peñes del Sur, me dicen, ¿ya? Son las 11 de la noche con 7 minutos, 11 de la noche con 7 minutos. Oye, buena esta pastillita, ¿eh? Me estaba picando mucho la garganta, pero mira, ahora ya me puedo lanzar de una. Vamos bien, papito. Muy bien. Sí, pues me pueden escribir al más 569, al más. Ya escribían al más 569-62-46-7404. Es el WhatsApp que tengo yo habilitado yo, ¿ya? El más 569, no nuevo, 9, 62-46-7404. Ya que estoy aquí con la pastillita. Está rica, ¿no? Me gustó. Es como refrescante esta pastillita. Muy buena, muy buena. Mira, Rupe dice, ahí en Angola, ahí frente a La Vega, hay un restaurante. Hay unas camaronas que cobran 60 nomás, Luquita, papi. Parece que usted ha ido por ahí, por esos lados, amigo, ¿eh? Andaba metido por ahí, ¿eh? Ya. Mire que 60 luquitas con la docena de camarones. Ay, oye, el último, nadie me dijo que... ¿A cómo está la docena de camarones, ¿eh? A todo esto. Nadie me dijo. Nadie, malvados. Vamos. A ver. Sí, ya tiramos el chacal del oeste, sí, pues. También, ya lo tocamos, pues, papito. Sí, tocamos dos canciones de chacal del oeste. Me dice que están a 3 lucas la docena, anda a 3 lucas la docena de camarones, es cierto entonces. Ya que bueno, porque mañana voy a poner ojo que si alguien anda vendiendo camarones, porque ando de antojo de camarones, papi. Si usted sabe de algún datito, ando de antojo de camarones. Camarones, camarones, bueno y lugar de los camarones. Ya estamos preparando el ritmo chamamé junto a los chacales, no. ¿Quieren cantar? Ah, pues esos son los lumaquinos. No, tampoco. Los Peñes del Sur, ubícate. Concéntrate, hombre. Es que estoy aquí atendiendo por los dos lados, así que me cuesta mucho. Yo atiendo por los dos lados, ¿eh? Claro, un computador de un lado y el otro computador de este otro lado. Malos pensados. La gente mal pensada, realmente, igual, ¿eh? Ya estamos listos. Estamos listos con el ritmo chamamé. Y también me dicen los super cumbinos de Galvarino. ¿Y cuándo los vas a tocar? Me dijo. Ya, listo, papito. Tranquilo nomás. Vamos a tocar luego ya. ¿Estamos listos con Los Peñes, papito? ¡Ay! ¿Qué hizo ahí? Me dolió la cabeza, papi. Me dolió la cabeza. Ya. Eso es, me parece bien. Ahora sí. Ya. ¿Estamos listos? ¿Está todo bien? Está todo bien. Vamos. Vamos. Bah.

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Listo, son las 11 con 27 minutos. Bájame la música. Gracias, papito, gracias. Ahí nomás, ya. ¿Cuánto es? 11 con 27 minutos ya. Bien, listo, señores. Ya prácticamente estamos llegando al final de esta edición de noche de viernes, fin de semana. Cuando son ya, ya lo dijimos, 23 con 27 de este viernes 24 de julio, ¿ya? Algunos se preparan para ir a carretear, otros se preparan para dormir porque mañana tienen que trabajar. Es así. Como otro que yo conozco. Señoras y señores, muchas gracias por la aceptación de esta jornada. También la invitación queda extendida para que nos reunamos mañana, ¿ya? 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Listo, dicho esto, agradeciendo la sintonía. Que tengan una bonita noche. Si Dios así lo permite, nos reencontramos mañana, pero en el local. Ahí, pasillo 5, Vega Techada, electrónica y tecnología. Este programa continúa el día lunes, si Dios así lo permite. Siempre pasadito las 21 horas. Conté todo un poco en música, en canción y en conversación. Buenas noches, que descanse, que esté muy bien. Feliz fin de semana, ¿ya?

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0: 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Que tengan todos un hermoso día.
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3: Ya estamos de vuelta tras revisar nuestra galería comercial.

La gran Ana Gabriel para esta mañana aquí en la radio de todos, ¿no? ¿Qué me dice usted? Buenos días, pues claro, por supuesto, ¿cómo no lo voy a saludar? No la voy a saludar. Que tenga una linda mañana, una linda jornada. Aquí, como siempre, nosotros acompañándoles con la mejor pauta programática en este día que vamos a revisar también. Vamos a revisar cómo van a estar las condiciones climáticas que van a imperar. Revela la millonaria cifra que cobraría el chino por romper el silencio tras rescate en el cajón del Maipo. Yo sabía que lo iban a invitar a algún programa de televisión. Oye, es muy parecido al Chino Ríos, ¿eh? Muy parecido al Chino Ríos. De ahí vamos a leer qué es lo que nos dice la prensa. Oh, qué terrible. Y justo el nutrido prontuario policial que tiene el chino igual. Eso lo habla en la televisión de Chile, en Chilevisión. ¿Cómo está don Juanito? Saludos para Juanito Osorio, saludos para Benjamín, saludos para Ricardo Contreras, buenos días, que ya está en la sintonía de la radio. Tempranito, ¿eh? Tempranito. Ya vamos a abrir el Spotify, esperemos un poquitito. Gmail. Ahí está Gmail. Perfecto, Gmail. Spotify 95425. Ahí sí. Ya, ahí está. El Spotify listo para escuchar canciones lindas en esta mañana aquí en la radio Los Confines desde la ciudad de Angol. Y mientras tanto vamos a escuchar una bella canción. 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

Vamos a revisar las condiciones climáticas que van a imperar en nuestro medio acá, por supuesto, en la provincia de Malleco, especialmente en Gol de los Confines, ciudad de los jardines, antiguamente. Bueno, para hoy día, fíjate que estaba mirando aquí, cubierto y lluvia débil, con viento entre 25 y 40 kilómetros por hora y ráfagas de viento hasta 60 kilómetros por hora. A la hora. Vamos a tener lluvia hoy día con viento en la tarde, ¿eh? En la mañana también, pero poco. Aunque al menos en la tarde aparece más. Mañana misma situación, con lluvia débil mañana domingo. Y nublado y chubascos débiles con viento entre 40 y 60 kilómetros por hora. Hasta el martes vamos a estar en estas condiciones. Estamos en invierno, así que por lo tanto. El martes, el miércoles ya vamos a estar declinando la lluvia por acá. La lluvia, si va a ir a Pucón, no vaya porque va a estar terrible, va a estar lleno de agua, viento, hoy, mañana, pasado. No, horrible. Si quiere ir a la nieve, vaya con cuidado. Sí, lleve las cadenas, no se olvide. También en Puerto Saavedra, misma situación, Villarrica. Si va a ir a la Antártida, menos 2 grados hoy día nevando. Por si quiere ir no a la Antártida, si no, no. Pues si va a ir a Isla de Pascua, también buen tiempo, pero con viento, ¿ah? 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La región del Biobío, con vientos también hasta 40 kilómetros, churrascos, y si quiere un buen churrasco, hasta el lunes vamos a estar en esas condiciones. En Los Ángeles y en Concepción, la misma situación. 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Buenos días, Margarita. ¿Cómo está? Gusto saludarle. Sí, por supuesto. Para eso estamos. Sí, un saludo muy afectuoso y cordial para todos ustedes. Gracias por estar ahí, como siempre, acompañándose a los chiquillos que están en el único, ahí en el supermercado, que siempre nos escuchan, también nuestro afecto y nuestro cariño. Muchas gracias por estar ahí, como siempre, ¿ya? 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Ya. ¿Qué más tengo por acá? Mucha atención. 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
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Bien. Tan, tan, tan. Vamos a escuchar música de Made Trans un ratito más o al tiro. Al tiro, ya.

qué buena música, ¿cierto, Marita Pinolevi? Buenos días. Buenos días, mi querida Andrea Valentina. Don Panchito, buenos días. Darí, igual que tenga un lindo fin de semana. New York, New York. New York, New York. 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Da-da-di-da-di, oh yeah, yeah. Buen tema. 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Tan, tan. Bueno, esta es la música de Made Trans. Sí, música de Made Trans. 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

0: Ya, muchas gracias por compartir de esta canción linda de los New Kids on the Block. Oh. Y esta, ¿y de dónde salió esto? Oye, un saludo para mi amigo Alberto Paillao. No, no me gusta esta música. Ya las, vamos bailando todas las chiquillas en la casa. No. Sáquela al tiro. Nosotros no somos de esa onda, pues, tío. Porque ya va a llegar la hora de disfrutar y bailar y pasarlo bien, porque hoy día vamos a saludar a los cumpleañeros. ¿Tiene algún cumpleañero? Por favor, buenos días. Pare, tío Pepe. Tenemos un WhatsApp. ¿Qué dice don Ricardo Contreras?
1: Hola, buen día, Mauricio Jiménez.
0: Buenos días.
1: Un placer saludarte.
0: Chamaquito.
1: Para agradecerte, gracias por todos tus saludos de esta semanita. Y te deseo para ti un lindo fin de semana.
0: Igualmente.
1: Y que tengas muchas bendiciones para ti y tu familia.
0: Igual, amigo.
1: Bendiciones y que tengas un bonito día sábado. No sabes tú si Vallejo sigue, va a jugar hoy
0: sí,
1: día.
0: Sí, juega hoy día, juega.
1: Gracias.
0: Juega, porque Miguel anda aquí y me dijo, hoy juega Vallejo. Por lo tanto, y en TikTok también. Y si lo dice TikTok, es porque es cierto. Vamos, muchachitos, chamaquitos. Como tengo un colega que dice, ¿cómo está la chamba? 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
0: 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Comenta. Oh, no sé. Fíjate que se me empezó, como decía mi abuelita, se toncó. No sé qué le pasaría. Pero mi amigo Juan Godoy me regaló, y la señora Lore de Vivero La Aurora. Pero se me todas están todas vivitas y coleando. La hierbita, pero la menta se me...

Me saltó la canción alegre para saludar a los cumpleañenses. Claro, aquí estamos. Vamos a saludar a los cumpleañeros, claro que sí, muchachito. Oye, ¿esta canción de cuándo es? ¡Oh, qué antigua esta canción! ¡Oh! Y estos eran los hijos de Putre, ¿se acuerda? Por mi barrio.

0: viejas.
1: No, esos son temas que eran como bigantes de antes. Igual que se acuerda del chinito construcción. Constructor, chinito constructor. Sí, la chinito constructor. Esto pasa en este tiempo nomás.

Carita, y se acuerda de hoy habían varias canciones del año de la Cocoa. El lechero de la orquesta Wambalay, es decir, Wambali.

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3: Oye, sí, pues en aquellos tiempos, qué bueno, ahí gloteamos esta música. Y hoy, cuando de repente estaban, eran como los lentos después, los boleros y la gente los baila.

0: porque esa hora le conviene. Saludamos en el día de su cumpleaños a nuestro amigo Francisco Rebolledo, profesor de educación física y destacado basquetbolista angolino. Saludamos en el día de su cumpleaños a Sergio Figueroa, amigo de la juventud, exjugador de la ANFA, jugador de la FUSA, el Comité Amigos del Fútbol, hincha mallequino, trabajador faenero. Saludos en su cumpleaños. Saludos en el día de su cumpleaños a nuestro amigo Antonio Bruna Aguilera, de profesión contador, egresado del Instituto Comercial de Angol, además de árbitro de fútbol amateur angolino. Saludos cordiales, muchachito. Saludamos a Carmen Pérez Ormeño, vivió junto a su familia en el sector Pampa, Ingeniero, calle Los Aromos, con los Coihues. Saludamos a Carito Steffi Martínez Paine, joven madre y dirigente del club Los Confines, Juventud de Los Confines, y del club de Guaso del mismo sector, una persona amante de los animales, ¿eh? Muy solidaria y colaboradora. Y voy a saludar al primer hombre que me hizo hablar por un micrófono, a mi querido amigo de la juventud, Miguel Garcés Aburto, amigo de la infancia, actual director de la Escuela Alemania. Saludos, mi querido Miguelito. Abrazos. Nissan. Algo así se llamaba la radio. Nissan. 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Tatarira, éramos piratas. Tararadira. Oye, ¿cómo andó el Colo? No tengo idea. ¿Jugó ayer? Vamos a revisar al tiro, ¿eh? ¿Cómo le fue al Colo? Oye, es que me perdí un partido el Colo-Colo ayer. No lo pude ver y no supe el resultado tampoco. A ver, ¿cómo anduvo Colo-Colo? Colo-Colo ganó 3-1 Limache. Mira, voy a ir a ver hoy día, voy a ver. Voy a ver el partido. Voy a no sé nada. Voy a ir, me voy a sentar a ver el partido. Como es la tecnología, ahora tú puedes ver los partidos. Pero ¿es de ahora esta? ¿O? Sí, es de ahora. Le ganó a Limache, sí, a tiempo que no le podía ganar a Limache, porque Limache es como el equipo que le gana a todo. Uy, esperando. Pare, tío Pepe, pare. A ver. Tiri, tiri, tin, tin. ¿Qué es lo que me mandan aquí? La Andrea Valentina. ¿Qué me
1: dice? Hola, don Mauri, ¿cómo están? Oh. ¿Me pueden ponerme el tema, por favor? Si no es tanto la molestia. Que está buena la música. Tengo derecho a ser feliz. ¿Ya? Que tenga un bonito día, don Mauri.
0: Ya, tiene derecho a ser feliz. Igual.
1: Y que tenga un lindo día.
0: Marita, ¿estuvo bueno el partido? Gracias, entonces? Ya. Gracias. Ya, qué bueno. Qué bueno que haya estado bueno el partido. Yo lo vi y me dice, yo soy del Colo. Ah, bueno, sí. Sí, porque a veces yo voy a alguna parte que son todos chunchos, fíjese. Claro, y soy el único lloro, ¿cómo le digo? Colo-colito. Ya. Muy bien. Hoy día entonces le tocaría jugar a quién. A ver, déjeme mirar. Voy a mirar aquí al tiro. Al tiro voy a ver a mi amigo José Salinas. José Salinas. Ahí está. Aquí está mi amigo José. Ahí está. Bien, ahí está. José Salinas. Y me envió esto mi amigo José. Aquí está la fecha. Unión Calera con Everton, Colo-Colo con Deportes Limache ayer. Y ahora Coquimbo Unido con Universidad de Concepción hoy día sábado a las 3. Huachipato con Cobresal. Y la Católica a las 20 horas con La Serena. Y mañana domingo a las 3, Ñublense con Palestino. Audax Italiano a las 5:30 con Universidad de Chile. Oye, el equipo de O'Higgins lo ha hecho bien, ¿eh? Jugó muy bien ahí. Casi le gana, ¿eh? Yo en una de esas le embocan. Pero para eso hay que hacer los partidos, tienen que ganarse con goles, pues si no la echáis adentro, no te sirve. Ya, vamos a continuar con nuestro programa, señoras y señores. ¿Hay cumbias para carretear o no? Usted me dice.

¿Ah? Usted me dice sí, pues, sí. O solamente está la Sonora Palacios. Quiero que todos... La señora Palacios, ya vienen las canciones movidas. No, lentas, mejor dicho, la que le gusta.

Buenísima, buenísima música linda de nuestros tiempos. Nuestro tiempo terminó. Habían tantas canciones lindas que las podemos traer a colación ahora gracias a la tecnología. 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

Tengo derecho a ser feliz, ya viene. Y otras solicitudes que nos han hecho. Buenos días, Marita. Ganó con 10 jugadores. Está en chuletero ayer.

0: Pepe, póngale talento, ¿eh? Hola, ¿somos reproductores? No, no reproductores.
1: ¿Cuánto demos?
0: somos los reproductores, sí, señor. Los reproductores. Ay, esto de que te empieza a llegar, como decía un tío, la viejez, da viejez. 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Oye, la Serena quedó a la escoba, unos autos todos tapados, fíjese, con barro, un pequeño aluvión que hubo, ¿eh? Qué terrible. Está mala la cosa. 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Marcelita La Arena, buenos días. Ah, se llama Segela. Segela. Segela. Se fue la juventud. Pero fuimos jóvenes. Se juela.
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0: Muy bien, señoras y señores, amantes de la música linda, aquí estamos.
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0: Tarirarirarirarirarirarín. Oye, tanto tiempo que no escuchaba esta canción del año 2002, más o menos. La vida vale más, que cante la vida. Sí, estamos también a esta hora con ella, la ropa interior linda. Ellas, lo mejor, ellas. Sí, pues todos los días estamos con ellas.

Tengo derecho a ser feliz. A ver. Tengo derecho a ser feliz. Tengo derecho a ser feliz. ¿Sí? Escuchemos música de José Luis Rodríguez, el Puma. También fue joven. Como decía una tía, que es lindo. Qué lindo el Puma. Ahora ya no está tan lindo. Así vamos todos por el mismo lado.

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0: dueño de nada, y así sería nomás, pues, ¿ah? Tam, tam, tam, tam, ¿qué más tenemos por aquí? Déjeme mirar. Buenos días, ¿cómo está? Pues, si gusto saludarle también. Sí.
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0: ¿Y esto de quién es?

0: el refugio ya está. Aguile hogar, tirin, tin, tin, tin, tin. Sí, quiero contarles que el refugio ya está. Sí, le voy a contar dónde está. Espérate un poquitito, espera. Vamos a limpiar aquí, vamos a sacar todo esto de aquí. Ahí y listo. Ya. Vamos a escuchar canciones bonitas también para esta nuestra mañana, las que ustedes estimen conveniente nos... Oye, buenos días, ¿cómo está? Lo que ustedes estimen conveniente nos dicen, yo busco la canción. Saludo para Normita Gallegos, ¿ah? Saludos cordiales para Juan Carlos, para Alex, y a propósito de Alex, vamos a ir a ver... Déjenme mirar por aquí. Vamos a ir a ver. Buenos días, don César. Este César dice. Ya. ¿Y esto cuándo salió, amigo? César. Al César lo que es del César. Este es César. Muy bien ahí. Dice, muchas gracias por la información, César. Marcela Larena dice, es el albergue. No, este es otro refugio, no es del chino. Sí, que estuve yo aquí dándolo a conocer hace, ¿cuándo fue? Antes de ayer, puede haber sido. Ah, Willy Hogan. Déjame mirar aquí, a ver. Sí, por supuesto. Y también destacar a nuestros amigos de... Ahí sí. Se me apareció el albergue, ¿no? Aquí está el albergue. 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Sí. A ver, ¿qué me dicen el audio?
1: De Cosa 29, Mosquera de Mapuche, eso. Ah, con N.
0: Ah, ya, muy bien. Muchas gracias por el mensaje, César. Sí, muchas gracias. Por acá, Susana, no sé lo que me quieres enviar, porque aquí está. Don Mauri dice, en Caldillos queda exquisito. ¿En serio? Ya, me parece. Ya, vamos a continuar con nuestro programa con canciones bonitas para usted. Todas las canciones son lindas las que tenemos, pues, señora. ¿Usted quiere escuchar algo en especial hoy día? Dígame. Tururú, tururú, tururú, tururú. Por acá. Déjeme ver. Chan chan, caballo, risas, presentación a toda radio, despedida. Mire, ve lo que parece aquí. Es la mañana. Estas son cuñas antiguas de cuando yo estaba recién llegado. Sí. Bonito, a ver. A ver, escuchemos, a ver, ¿qué es lo que era esto de aquel entonces? Déjame mirar. Mira las cosas que voy a hacer. Ah, ya la risa de los chistes era, ya, ya, ya. Ah, bueno. Los efectos. Ah. A ver, escuchemos la presentación, a ver. Esta presentación.
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0: O sea, ahora me acuerdo, estas eran presentaciones de cuando. De cuando yo llegué. Mientras tanto, vamos a saludar a Nieves. Un saludo para ti, Nieves. Muchas gracias, Nieves. Sí, por supuesto. Saludos, Nieves. Nievecita. ¿Tú qué nieve eres? ¿Eres la nieve de allá del refugio? No, broma. Luego viene la música de Madre Trans. Vamos a escuchar hartas canciones hoy día lindas. Sí. Vamos a echar una repasada, mira, esta por ejemplo.

Lindas canciones vamos a escuchar en un rato más, ¿ah? Esta es la radio de las canciones lindas, el programa de las canciones lindas. Elvis Presley presenta ¿Le gusta Elvis Presley?

Y escucharemos a George Michael, que estuvo en... Anoche estuvo ahí en Estación Musical. 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Oh, este tema es bueno. Este tema es bonito, me gusta a mí. Es como romántico.

Bien, vamos a escuchar a quién ahora. A ver, déjeme mirar el pedido. Este pedido, sí, vamos a buscar uno. A ver, espérate un poquitito. Espérate un poquitito, que uno lleva la jaula, los pájaros. Lo que pasa es que el internet está lento acá, entonces cuando quiero cambiar aquí se demora un poquitito. Pero sí tenemos a Julio Iglesias, sí tenemos a Julio Iglesias. A ver, ¿qué canción quieres? ¿Cualquiera? No, cualquiera no, porque hay tantas canciones lindas de Julio Iglesias. Sí. Por ejemplo, tenemos también en pauta El gato que está triste y azul, Corazón mágico, Volveré de Diego Verdaguer. Tenemos también el Como yo te amo, Como te extraño mi amor, Leo Dan. Todas esas canciones lindas que queremos compartir en este nuestro encuentro. Ahí sí. Ya, vamos a la música entonces. Atención, por favorcito, déjame mirar aquí. Sí, de todas maneras.

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A ver. ¿Quién sabe si usted pueda regalar una estufa a leña? Es para una señora que está pasando muy mal. Ya. Vamos a hacer las consultas, ¿ya? Y por acá me escribe Juan Carlos, también me escribe Edita, Miguel, Don Alex, a propósito de Alex. Ya, pare nomás, pare, tío Pepe, pare. Vamos a ir a comer sushi. ¿Quiere comer sushi? 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Se lo vamos a dejar a la casa. No hay ningún problema. Para eso estamos. Vamos a un tema más y luego ya una pequeña pausa.

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0: vamos a invitar a que se queden con nosotros con música linda que tenemos programada junto al mejor sushi de Angol, Maki Sushi, el sabor que estabas esperando el día sábado. ¿Irá a llover más o no? Voy a mirar a la esquina a ver si está lloviendo, que yo no veo nada aquí, si llueve o no. Tarita, chururú, para pa pa pa pam. Oh, qué terrible. Se enfrentó a un leopardo y salvó de milagro. Chu, se metió un leopardo. ¿Y dónde fue eso, eh? Se metió. Ándate, cabrito. ¡Guau! Menos mal arrancó. Fíjate que entró a su oficina, se encontró con un leopardo y se lo tiró encima. Se salvó de milagro el tipo porque la peleó. Lo agarró con sus garras. Claro, agarrar es agarrar con. Claro, mira. ¡Oh! ¡Qué terrible! Están dando en un canal de televisión. Ya, lo bueno es que se salvó. No dice dónde. Panorama perfecto para hoy. 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Vamos a preguntar ahora qué es lo que tenemos para el día de hoy. ¿Sí? ¿Aló? ¿Sí? Hola. A ver. A ver, baje un poco. A ver, baje el volumen de la radio, porque si no, no le puedo escuchar. Baje el volumen de su radio.
1: Ahora lo bajé
0: más. Ya. Que no se escuche el eco, por favor. Ya. Ahora está al aire. Cuénteme. ¿Con quién hablo?
1: Con la Cristina Mello.
0: Cristinita. Dime, Cristinita, ¿en qué te puedo ayudar?
1: Mauricito, quiero que por intermedio de su radio dé los agradecimientos a toda la gente que nos acompañaron en este difícil momento, que hay que vivirlo para entender. Y como les digo, no me van a faltar palabras para darle las gracias a tanta gente que me acompañó.
0: Muy bien, Cristinita.
1: Lo difícil mío y de la Gloria y de toda mi familia. Mauricito, eso quería llamarlo para...
0: Ya, mi amor lindo, ya. Qué bueno, ahí lo está escuchando la gente, ¿ya?
1: Sí, Mauricio. Muchas gracias de todo corazón.
0: Bueno, Cristinita, un abracito, ¿ya?
1: Mauricito, amén. Gracias. Amén.
0: Ya, mi amor. Chao, chao. Ya, ¿en qué estábamos? 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Voy a preguntar al tiro. 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A ver, el almuerzo. ¿Me puede enviar el menú de hoy día, por favor? ¿Qué hay de rico en el almuerzo? Ya. Entonces, ahora... Sí, me desconcentré. Me desconcentro, de repente, sí. Vamos a escuchar música... 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Guillermina Cayupe Quesada, si me envían los WhatsApp a mi teléfono, porque no han llegado, solamente dice esperando mensaje. El de la Yobi llegó, dice muy buenos días, linda música. Ahí sí, ahí aparecieron sus mensajes recién, Yobi. Lo que pasa es que tengo que estar explicando siempre lo mismo. Lo que pasa es que el internet es re malo para estos lados, ¿me entiendes? Entonces queda pegado el WhatsApp. Queda pegado y dice, por ejemplo, la Isnelda, hola, no se puede. Dice, no sé qué diablo me dice la Isnelda, no se puede. Mensajito, no está llegando. Ya, listo. Vamos a escuchar música bonita, pero de Made Trans. Sí, música de Made Trans. Y después vamos a escuchar música alegre para hacer aseo. A ver, ¿qué pasó? Ya, pare, tío Pepe, pare, ya me llevo. Ya, está bien, si lo hago al tiro, que después se me enojan y toda la cuestión. Ahí. Si no baja, ¿qué le vamos a hacer? No baja, pues, tío. Sí. Oh, qué lindo, mira. 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
0: Muy bien, muy bien. 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
0: Sí, muy bueno. 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Listo, vamos a escuchar música linda, música Madetrans. Música para abrazarse. Música para disfrutar. Música. A las 12 juega Mayeco, ¿eh?

0: Lady, I'm Red, en la voz de Chris de Burg, así se llama Lady I'm Red, 1986, canción ochentera. Tenemos a Miguel Ángel en la línea telefónica desde el Estadio Alberto Larraibel Morales. Miguel, ¿cómo está?
1: ¿Qué tal, Mauricio? Estamos aquí en el Estadio Alberto Larraibel Morales. Hay solcito, digamos un tiempo.
0: Parece que hay mucho viento, ¿eh? Porque se le escucha puro ruido. Tape por favor el micrófono del...
1: esconder de aquí del viento, don Mauricio. Hay una escampadita, como se dice, en el campo, así que hay un poquito de sol ahí hasta el momento. Poca gente, sí, Mauricio, viene al estadio, pero viene entrando. Ojalá que siga llegando al Estadio Alberto Larraibel Morales en este encuentro entre Mayacunío y Aguará, que a las 12 es el partido. Se cambió el día producto de lo mismo, porque mañana dicen que va a haber mucha lluvia, Mauricio, así que no voy a venir gente, ¿verdad? Pero ahora está llegando, sí, pero no como antes, Mauricio. Hacemos el llamado a la gente que está en el...
0: Pero cómo
1: digamos,
0: no...
1: está en casa, que se pueda dar una vueltecita, venga a ver a Mayacunío, Mauricio.
0: Pero claro que deberían tener el estadio lleno, estamos punteros, no sé, poca información puede ser, porque hay mucha gente que no sabía, me estaba preguntando.
1: Sí, puede ser eso también, pero está publicado en todas las redes sociales, en los medios de comunicación, decía Mauricio, así que digamos que poca gente, pero viene entrando, ¿sí? Falta unos minutos para que comience el partido, así que a las 12, Mauricio. Ahí lo vamos a estar informando cómo va el resultado.
0: Muy bien, pues, Miguel. Ahí nos estamos bien, comunicando. Igual a usted. Chao, que le vaya muy bien. Que gane Mayequito. Y dale, Mayeco, dale, dale. Porque es más de trans, es más de trans, más de trans, más de trans, más de trans. 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Aquí está más de trans. A ver, tengo unas canciones que me piden aquí de más de trans. Oh, my God. Y este, a ver, veamos si está en el... Ahí sí. Tengo que contarle también de ella la ropa interior. Sí, pues para que ande calientito con la primera capa, señora. Primera capa, like, that. Esta me la envía don Carlos. A ver si sale. No. Ya, vamos a seguir con lo nuestro. Mientras tanto, a ver, de like, Dromi, eso me faltó, Dromi. Dromi, a ver, ya a ver si podemos sacarla. Dromi, ahí, ahí. Tarirari, ¿esta será? Sí, esta debe ser. A ver, escuchémosla. Ok. Esta es música... Ah, es música esta. Cantana, ¿cómo se llama esta música? Es country. Oye, tengo que contarle algo. 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

Bueno, ahí están bailando los chiquillos de la Génesis, la gran panadería de todos los días, junto a estos chiquillos de Made Trans. 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Sí, así no es la cosa. Así que muy, muy buena onda. Buena. Oh, esta sí que está buena, diría. Mire, qué rica la música. Musiquita linda. Quiero invitarles a dar una vueltecita por Made Trans. Hoy día trabajamos hasta la una. Tenemos tiempo para un cambio de aceite. Así que están todos cordialmente invitaditos, ¿ah? Sí, invitaditos. Sí, ¿qué dice acá? Disfrutando. ¿De qué está disfrutando? De buena música. ¿Le gusta esta música? Ya vamos a tocar música lenta. Me dice, toque música lenta. Sí, me dice la auditora. ¿Quién es la auditora? A ver, se llama Cristinita, la Cristinita. Me encanta esta música, dice la Cristinita. Sí, en este día así lluvioso. Una música linda. Muy bien. 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Me dice don Mauri, muy buenos días. Buenas tardes ya, porque no es buenos días. ¿Podría, por favor, tocar una canción de los Bee Gees? ¿Sí? Mira, déjame tocar esta y te toco un doblete de... Un pegadito de los Bee Gees, ¿te parece?

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esta música de los confines. ¿Qué hora es ya? Comenzó el partido de Malleco Unido, así es que le vaya muy bien a Mallequito. Que le vaya bien, Mallequito. Hay canciones bonitas como esta que viene a continuación de Michael Bolton.

Bien, el lunes vamos a volver con más Made Trans y, por supuesto, Made Trans siempre junto a usted todos los días del año. Oye, ¿es verdad lo de Bocinha o no? ¿O es Chiva? Cuénteme, Bocinha. Dicen que se viene a Mayeco. ¿Se viene a Colo-Colo, Bocinha? ¿Será verdad? Bueno, aquí aparece Vidal. Aparece Alexis Sánchez, que se viene Colo-Colo, pero esas son chivas, ¿no? Esas son puras chivas, sí. Mariah Carey.

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5: Ya estamos de vuelta tras revisar nuestra galería comercial.

0: Linda música, va ganando Mayequito 1-0, como digo yo, a Guaraz, así se llama, Guaraz. Sí, pues.
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0: 12:30, 12:28 minutos. 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A ver, vamos a un contacto. Muy buenas tardes.
2: Sí, Mauricio, como usted estaba mencionando, Mayeco Unido va derrotando a Guarapo 1-0 con un gol de Matías Aguilar en este primer tiempo. Más ha sido el ataque del elenco rojo. Pese que está jugando con la camiseta blanca, producto... de las cábalas, Mauricio, que ha obtenido más triunfos de blanco como de local, como de con la camiseta roja, así que se está desarrollando el partido en buenas condiciones y va atacando Mayeco Unido por instante, así que 1-0 el elenco rojo mayequino va ganando en este encuentro deportivo. Bastante público, sobre las 1000 personas manifiestan nuestros amigos que están aquí al lado de la
0: galería. Qué bueno, muy bien pues, Miguel.
2: Que esté muy bien.
0: Gracias, Miguel, que tenga una buena jornada. Ahí si hay otro golcito nos avisa, ¿eh? Muy bien, pues, don Miguel Ángel Albarrán, ahí estaba en la nota, ¿lo? ¿Dónde? ¿A la señora Rini? Ah, mi amiga Eloy, sí, por supuesto, pues un saludo para ahí. ¿Ah? ¿Qué? Saludo a Eloy. Chao, Marita. Que te quede lindo el corte.
3: Ah, no, sí, ella me lo hizo.
0: Ah, muy bien. Ya, perfecto. Chao. Anda ahí la mi amiga Eloy en su peluquería. Ahí está la Marita. Me dice que está ahí haciéndose sus cosillas, ¿ah? Muy bien, pues. 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Sí tengo, déjame ver. Alanis Lago me piden. Alanis, a ver cómo se escribe Alanis. Con Y, ¿cierto? Alanis Lagos. Aquí está Alanis Lagos. Vamos a ver. Usted se parece. Y lindos ojitos. 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

Alani Lago, linda creación, ahí tiene cerca de 1 millón de reproducciones este temita de Alani, ¿eh? Cerca de 1 millón de personas han visto, han mirado. Sí. Y llegaste tú.

0: Y a esta Lani la hago, la encuentro genial. Aparte que tiene que aprovechar sus encantos que tiene, que le va a ir muy bien, le está yendo muy bien a esta chiquilla. 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Bien. Vamos a escuchar una canción que se llama La Maleta, que es de la María Pepa Quintanilla. María Pepa.
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Aquí, así de simple, escuchemos una canción de... Se llama Una Copa de Champán, en la voz de la gran Angelina María. Angélica María.

0: Vamos a un contacto de inmediato con Miguel Ángel Albarrán. Miguel, adelante.
1: Sí, Mauricio, ya para comentar que el primer tiempo entre Mayeco Unido y el elenco de Aguará de la Reina en Santiago acaba de terminar. El marcador es favorable el elenco rojo mayequino por 1-0. Gol de Matías Aguilar en el primer tiempo, así que ya estamos en el entretiempo de este partido entre Mayeco Unido y Aguará de la Reina. Bastante público vino, Mauricio, al estadio Alberto Larraín Morales, se respondió y el León está derrotando al elenco de Aguará, está rugiendo. 1-0 está derrotando el elenco de Aguará de la capital de Mayeco, don Mauricio Jiménez. Ya,
0: Aguarás.
1: Aguarás.
0: Así se llama, Aguarás. ¿Será alguna sigla, don Miguel, esto de Aguarás?
1: Vamos a preguntar por ahí, ¿eh?
0: Podría preguntar porque la verdad que tiene una similitud a Aguarás, pues. Aguarás. Oye, no, de verdad, puede, no sé, yo no, lo ignoro. Sería bueno consultarlo. ¿Qué significa Aguarás?
1: Así, aquí estamos con el presidente Mayeco Unido en el entretiempo, fumándose un cigarro, liberando las tensiones del primer tiempo. ¿Cómo está Mauricio en los estudios? ¿Cómo está Carlos?
2: Hola, ¿qué tal? ¿Cómo te va? ¿Cómo estás, Mauricio? Gusto
0: bien,
2: saludarte.
0: Igualmente.
1: Don Carlos, bonito primer tiempo, está atacando Mayeco Unido, respondió el público, respondió el tiempo.
2: Sí, lo primero, agradecer al público, la verdad que estábamos bien expectantes por lo que fuera a suceder hoy día, por el clima, por la hora, pero la verdad la gente respondió, el hincha, el socio, y están aquí en el estadio, hay aproximadamente 700, 800 personas, y creo que para un día como hoy, sábado, mediodía de trabajo, valorable, así que contento por eso y bueno, más aún que vamos ganando 1-0 en el primer tiempo.
1: Así es, ¿Aguarás es un nombre, alguna sigla? ¿Qué conocimiento tiene usted?
2: Ninguno, solo que es un club de la Reina que tiene dueño y que son digamos, no como nosotros sociales, sino que son sociedad anónima.
1: A ver el segundo tiempo con tranquilidad, gracias a don Carlos, que es el presidente de Mayeco Unido, Mauricio.
0: Sí.
1: Así que digamos,
0: pero este tiene... encuentro. Sí, fue creado, disculpe que lo interrumpa, fue creado un 19 de junio del año 2017, dice el complejo deportivo Talinay, ubicado en La Reina, ¿eh? Talinay La Reina, Santiago de Chile, Deportivo Aguará, ¿eh? Pero no hay información donde diga qué significa Aguará. Sería bueno acercarse de repente a integrantes del club foráneo para conocer un poquitito más, porque es bueno saber la historia y conocer de dónde nace esto de este club deportivo, Miguel.
1: Así es, nos encontramos con don Juan Valenzuela, también don Héctor Oporto. ¿Cómo ha visto a Mayeco Unido usted, que también vistió la casaquilla roja?
3: Bueno, es una cancha que no le acomoda al juego de Mayeco, a pesar que conocen bien el terreno, pero Mayeco es un equipo de toque, ¿no es cierto? Y yo creo que estamos fallando un poquito por el lado derecho en la marca, porque el niño Calupe es muy clarito para jugar, meter el balón en profundidad, ¿no es cierto? Pero no, en la marca no descuida mucho, y por ahí están entrando, el 10 se le está quedando muy paradito acá. Así que van a tener que tener un poquito cuidado en ese sentido.
1: Ahí está el lateral derecho de esos entonces,
0: como don Juanita, tremendo futbolista.
1: Sí. Así es, también don Héctor Oporto, central mayequino. ¿Cómo ha visto a Mayeco en este primer tiempo?
4: Hola, buenas tardes. Mira, yo creo que el estado del campo no le acomoda al fútbol que hemos visto de Mayeco. He tenido varios partidos y creo que el campo influye que Mayeco realice el juego. Pero yo veo a Mayeco bien, lo veo bien, hay jugadores rápidos, hay que aplicarse un poquito más nomás, pero yo creo que el partido va a ser de Mayeco Unido, a pesar del estado de la cancha, yo creo que, como te digo, no le acomoda al juego de Mayeco.
1: Ahí están los históricos de Mayeco Unido, Juan Valenzuela Silva y don Héctor Oporto, quienes entregaban el comentario estos primeros 45 minutos, donde el elenco rojo mayequino va derrotando 1-0 a Aguarás. Mauricio, nos quedamos contigo en estudios centrales.
0: Ya tarea para la casa entonces, Miguelito, cuando vuelva el lunes usted me va a contar, si puede preguntar, qué significa Deportivo Aguarás, en alguna institución, me refiero, de índole comercial, no
1: ¿qué
0: sé.
1: ¿Qué significa Aguarás, señor Villarroel, usted que historiador? ¿Qué significa Aguarás? No quiere hablar, dice su amigo Gonzalo Villarroel. Vamos a preguntar qué significa Guaray.
0: ¿O de qué lo que es? ¿Será alguna localidad? Porque es de la reina, ¿será alguna villa? ¿Será la el cuánto se llama el apellido de alguien? No sé.
1: Vamos a preguntar por ella.
5: La coliguada.
1: ¿A usted, don Gato Roa?
5: Como la coliguada, pero estos son los aguará.
0: Ese es el señor Ítalo Roa.
1: ¿Ah?
0: Ítalo Escobar Roa. Escobar, se cambió el apellido. Claro, está bien. Bueno, tarea para la casa, porque aquí en internet no sale. No sale de qué es lo que significa y
1: por
0: algo.
1: Acá el dirigente mexicano dice que son los zorros, aguará, dice que los zorros
0: ahí. Ya.
1: Ahí nos quedamos con ustedes ya en Estudios Centrales.
0: Que tenga buena tarde, yo me voy a casita ya. Un abrazo, que esté muy bien, Miguel. Nosotros nos estamos despidiendo ya, agradeciendo el favor de vuestra sintonía. Mayiquito entonces ganando por 1-0. Es la última canción, si alcanzamos con este tema que nos solicita nuestra audición, que se llama Acaríciame. Hasta el lunes, si Dios quiere.

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1: 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Que tengan todos un hermoso día.

Son las 3:01 de la tarde con 21 minutos. Hola, hola, buenas tardes. Bienvenidas, bienvenido ya a nuestra programación de fin de semana. Comenzamos ya a activar la tarde de este sábado 25 de julio, señores. Al ritmo de la Juanita que mueve el chiquistriqui. Claro. Juanita lo mueve, Juanita. Hoy estamos ya completamente en vivo y en directo a través de nuestra señal online, también a través de Los Confines Radio y también a través de www.radioLosConfines.cl. Estamos en el modo invierno en este fin de semana. Oye, tenemos novedades para el día de hoy también, ¿eh? Así que atentos al programa, la gente que se va conectando con nosotros en esta jornada de día sábado, sabadito alegre, por supuesto, a través de las antenas, a través de la frecuencia, a través de los diales de Los Confines FM. Oye, mañana promete lluvia, sí, mañana domingo. Estaba revisando el tiempo, cómo va a estar para mañana. Bueno, mañana domingo va a caer harta agüita, ¿eh? Sí, harta agüita mañana, señora. Bueno, por lo que estaba revisando informaciones, también se viene un nuevo sistema frontal para 11 regiones del país.

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Son las 13 horas 1 de la tarde con 23. Juanita. 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Activamos el fin de semana al estilo de los Confines Radio, al estilo de la dosis de energía. 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
1: Comenzamos de inmediato con buena música acompañando esta tarde, día sábado, y comenzamos a acompañar su fin de semana en este 25 de julio.

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2: Oye, buena música para compartir este fin de semana a través de Los Confines Radio, la 103.9 FM. Estamos en vivo y en directo acompañándoles en esta dosis de energía. 1:00 p.m. ya con 31 minutos.

chiquito. 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Bueno, llegó el fin de semana, es momento de brindar y celebrar. 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Llega los clásicos tropicales a esta hora de la tarde en el Super Sábado. Nos quedamos con dos temitas de Organización X, viejitas pero buenas, en la dosis de energía en fin de semana.

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1: Claro que sí, estamos completamente en vivo y en directo a esta hora de la tarde en el Super Sábado, fin de semana, con buena música. Ahí estaban las viejitas, pero bonita, viejita, pero buena. Ahí estaban los grandes éxitos de Organización X, el Chamullero, Chamullero, no mientas más, y Borrachito, Borrachito. Ya. 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Ahí pasadita la revisión técnica si usted va saliendo desde Angol hacia Huequén. ¡A bailar, a bailar! Ya, le ponemos ritmo y sabor al fin de semana. Activamos la tarde de día sábado en los Confines FM. 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

0: Ya, sí, ya, ya, ya, está bueno.
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Por ahí pasaba Chico Trujillo con la medallita hasta ahora. Mira lo que me encontré. En este super fin de semana activamos la tarde en día sabadito alegre. Póngale ritmo, póngale sabor en la 103.9. Súbele el volumen, súbele el guataje. 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

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Aquí están los siete titanes, peregrinos del amor. Estamos en vivo en el super fin de semana en los Confines Radio.

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3: La 2 de la tarde con 13 minutos pasaba ese gran éxito, El Borracho Enamorado, junto a Felipe, Ritmo y Cumbia. Que bueno, el próximo sábado, primero de agosto, estarán en vivo los chiquillos ahí en el Gran Centro de Eventos Olimpo, kilómetro 1, camino con los sauces. Felipe, Ritmo y Cumbia desde Osorno. ¿Traerán leche esta vez o no traerán leche? ¿O la dejaron en el refugio la leche? Se la dejaron al chino para que se pegue otra vuelta a la cordillera, perrito.
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3: Ya, seguimos en vivo esta hora de la tarde. 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
1: Hola, buenas tardes.
0: Alojamiento. Hola, sí, ¿con quién hablo?
1: El Rosadito, gas de confianza.
0: El Rosadito, gas de confianza. ¿Con quién tengo el gusto?
1: Carolina,
0: ¿cuánto?
1: Carolina Jiménez.
0: ¿De qué parte llamas, Carito?
1: Angol, sector Juan Pablo.
0: ¿El sector Juan Pablo II?
1: Sí.
0: ¿Ya está en sintonía de la programación a esta hora de la tarde?
1: Ya, super, muchas gracias.
0: Gracias por llamar, Carolina.
1: Chau.
0: Carolina Jiménez. Saludos para la Juan Pablo. 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Hola.
2: Hola, Jube, quiero ganarme el gas rosadito, mi gas de confianza.
0: ¡Déjale! ¿Es verdad o es mentira?
2: Es verdad.
0: ¿De dónde llama?
2: De acá, de Ocalindo.
0: Ocalindo, ¿con quién tengo el placer ahí?
2: con Erika Sander.
0: Erika Sander. Oiga, usted tiene bonito apellido, Erika.
2: Sí.
0: Sí. Desde el primer día que llegué acá a la radio, me encantó su apellido.
2: Te voy a apostar.
0: Ya, Erika Sanders, vamos a dejar la notadita aquí, Erika, ya.
2: Gracias.
0: Para que esté atenta ahí a la programación. El primero de agosto vamos a estar regalando la recarguita de los 15, del cilindro de 15 kilos con gas El Rosadito, ¿ya?
2: Ya, joven, muchas gracias.
0: Gracias, Erika, gracias por estar ahí en sintonía.
2: Igual, chau.
0: Chau. Claro que sí, muchas gracias a Gas El Rosadito que nos auspicia y por supuesto el primero de agosto va a estar regalando esta recarguita que no le va a venir nada de malo a los auditores que están en sintonía, a la persona que se gane la recarga, ¿cierto? De 15 kilitos, recarga de 15 kilos totalmente de regalo, Gas El Rosadito, usted tiene que decir yo quiero ganarme la recarga de Gas El Rosadito, mi gas de confianza. Eso tiene que decir usted acá en la radio, ¿ya? Hola.
3: Hola, buenos días.
0: Hola, sí. Aló.
3: Hola, sí.
0: Buenas tardes, ¿con quién hablo?
3: Con Alicia, de acá de Los Lagos.
0: Alicia, ¿cómo estás?
3: Bien.
0: ¿Llueve por Los Lagos, no llueve?
3: No, por ahora no.
0: Por ahora no hay lluvia. Cuénteme, ¿qué es lo que usted tiene que decir para entrar al concurso?
3: A ver si me acuerdo. Quiero ganarme el gas rosadito que me da confianza.
0: Algo así, pero... Eso, sí, va por ahí la cosa, va por ahí. Alicia, ¿cuánto es su apellido?
3: Segura.
0: Alicia Segura.
3: Sí.
0: Alicia Segura. ¿Qué está haciendo Alicia hasta ahora? Ya me imagino que ya está almorzadita ya.
3: No, todavía estoy esperando a mi marido que anda viendo a Mayeco.
0: Ah, sí, ganó Mayequito.
3: Ya, qué bueno.
0: Sí, así que felicitaciones al León Rojo de Nahuel Buta. Ya, pues, amiga Alicia, gracias por estar en compañía del programa, ¿ya?
3: Listo.
0: ¿Alguna canción?
3: Cualquiera, nomás me gustan todas.
0: Sí, ¿cómo qué le gusta?
3: Una rancherita.
0: ¿Una rancherita? Sí. Ya, ahí vamos a saludarle. ¿Con qué va a esperar al peor es nadie con el almuerzo hoy día?
3: Una cazuelita.
0: ¡Con cazuela, el hombre! Ya, pues, Alicia, que le vaya bonito y que tenga suerte. El primero, no se va a olvidar, el primero de agosto vamos a sortear la recarga, ¿ya?
3: Ya, listo.
0: Independiente que usted a lo mejor tenga otro, cuénteme la firme, tiene, ¿de qué color es su cilindro? A ver.
3: Amarillo.
0: Amarillo. Ya, pero me dijeron que no importa el color, me dijeron, ¿ya?
3: Es que me queda muy lejos para ir a comprar el rosadito, pero... Que no me han dicho que es bueno.
0: Oiga, ¿sabe qué? ¿Le cuento algo?
3: Siga.
0: Mire, rinde mucho más, no mancha tampoco, y usted también puede pedirlo para que se lo vayan a dejar a las puertas de su hogar con reparto gratuito.
3: Ya.
0: Ya, para que tenga en conocimiento eso.
3: Ya, qué bueno.
0: Alicia, gracias por estar en compañía.
3: Igual, para usted, que tenga una linda tarde.
0: Igual, bonito fin de semana.
3: Igual para
0: usted. Alicia en el País de las Maravillas. Oye, saludito ahí para Los Lagos. Ahí en la población de Los Lagos, ahí saludos para Alicia Segura. Ahí la tenemos anotadita, Alicia Segura, igual, ¿ah? Está lista, está anotadita aquí en el sistema. En mi super blog de notas que tengo acá. Está bueno mi super blog, ¿eh? Está bueno, está encajado el blog. Está bueno. Yeah. Radio, buenas tardes.
4: Buenas tardes.
0: Aquí.
4: El Rosadito.
0: A ver, sí. ¿Aló? Hola. ¿Aló? Sí, dígame, ¿con quién hablo?
4: Con Lucía.
0: Ah.
5: Lumira.
0: No le escucho, le escucho lejos.
5: Lumira.
0: Lumira, Lumira, ¿cuánto?
5: Ruiz.
0: ¿Cuánto?
5: Ruiz.
0: Ruiz.
5: Sí.
0: Lumira Ruiz.
5: Sí.
0: Ya, ahora sí. Ya, ¿cómo, qué es lo que tiene que decir usted para entrar al concurso?
5: Me quiero ganar el rosadito, el gas de mi confianza.
0: ¿Usted quiere ganarse el rosadito, el gas de su confianza?
5: Exactamente.
0: ¿Le queda gas o no le queda gas?
5: Le queda pero no un poco.
0: ¿Le queda poquito? Como dice alguien por ahí, dice la, me queda la P nomás, me queda la P. Oye, Luzmira, te anoté acá, Luzmira Ruiz. ¿De qué parte me llamas?
5: De acá del barrio industrial.
0: Barrio industrial. ¿Llueve por esos lados, no?
5: Un poquito.
0: Poquito. Ya. ¿Y cómo supo que estábamos haciendo concurso?
5: Oh.
0: ¿Cómo se enteró que estábamos de concurso?
5: Escuchando la radio, pues.
0: Ah, bueno, ¿estaba atento usted a la programación entonces?
5: Yo hago lo primero, escucho la radio y lo convengo.
0: Ya, muchas gracias, pues se agradece igual.
5: Ya, ojalá que me lo
0: gane. Ojalá, que se la... Oiga, no importa el color, a ver, la voy a ver. ¿Cuál, qué color tiene en estos momentos?
5: El rosadito.
0: Ah, qué bueno, ya, pues, muy bien.
5: Sí. No sé si se va a perder harta.
0: Ya, me parece. Ya pues, amiga Luz, mira.
5: Ya.
0: Un besito. Cuídese, chao, chao. Oye, saludos para el barrio industrial. La Luzmi, la Luzmi, Luzmi, Luzmi. Oye, sí, en realidad una recarga de 15 kilos para estos tiempos complejos, complicados. Cierto, no viene nada de mal una recarga de gas totalmente gratis. Claro que sí. Hola.
6: Hola.
0: Aló.
6: Aló.
0: ¿Con quién hablo?
6: Con Eva Medina.
0: ¿Con quién?
6: Con Eva Medina.
0: Eva Medina, ¿de qué parte llama usted?
6: Eva Medina.
0: ¿De dónde me llamas, Eva?
6: De calle Bunster 1986.
0: Calle Bunster, hay dos calles Bunster.
6: Sí, en la Villa Nazaret.
0: Ah, la calle, esa es la José Bunster.
6: Sí.
0: Ya, Eva Medina, ¿qué tiene que decir usted para participar, para entrar directamente al concurso?
6: Yo encuentro bueno el gas de rosadito, porque lo estamos usando nosotros.
0: ¿Qué le está haciendo?
6: Nosotros estamos usando el rosadito, muy bueno y con su mamá.
0: Ya, yeah, le rinde mucho más.
6: Sí, porque hace día que lo estaba comprando y salió bueno. Y todavía me queda.
0: Le salió bueno, bueno, bueno. Ya nomás, pues, amiga Eva, me alegro que esté usando el rosadito de Angol, que da confianza el rosadito y se está poniendo con este regalito también, que es una recarga de 15 kilos, que le vamos a regalar el primero de agosto, ¿ya?
6: Ya, ojalá.
0: Atenta a la programación, atenta a la radio.
6: Ya.
0: Que esté bien.
6: Ya, gracias.
0: Ya, chao, chao.
6: Chao, chao.
0: Oye, saludos para la Villa Nazaret a esta hora de la tarde, ¿ah? Sí. Oye, nos vamos a la música, a esta hora llegan los lobos.

0: la onda, pues, Lupe. Ya, está bueno, ya. Agarra la onda, Lupe. Oye, ahí estaban los Lobos del Sur con el mix. Agarra la onda, Lupe. Oye, quiero enviarle saludo a Ruth Bravo Benavides en Villa Trintre, en sintonía de la programación de Zúmbale FM, Los Confines FM, me dijo y todo. Oh, ¿y cuál más? Ay, Dios mío. Está buena esa. 103.9 Los Confines Radio, pues, amiga. Saludos cordiales para Villa Trintre. ¿Qué radio está escuchando, amiga Ruth Bravo, por allá? Ya, saludos para Trintre ahí, a Ruth Bravo Benavides. Hola, Juve, soy la Guille de la Villa México. Tócame un temita del Llanero de Ñuble. Yo aquí solita haciendo la limpieza de la casa. Feliz fin de semana, amiguito. Oh,
1: mira lo que me encontré.
0: Mira. Le tocó a nuestra amiga Guillermina ahí en la Villa México, ¿ah? Ahí le vamos a programar algo de los éxitos que tiene el Llanero.

Luego tengo lo nuevo de el grupo Amor de la comuna de Los Sauces. Saludos ahí para nuestros amigos, saludos para José Ancamilla y toda la comitiva que andan en la Pellita a esta hora de la tarde, sí. Así que saludos cordiales ahí para nuestros amigos del Grupo Amor de la comuna de Los Sauces a través de nuestra programación. Luego vamos a estar estrenando para esta dosis de energía de día sábado en Los Confines Radio, lo nuevo del Grupo Amor de la comuna de Los Sauces. María Jaque, hola María, ¿cómo estás? Saludos para la población alemana. Rubén Valdebenito desde Chimbarón, que está en sintonía por la señal online, me imagino, ¿no? Amigo Rubén Valdebenito, confirme ahí, coménteme. Oye, también en la página hemos subido el día de hoy, en la página Radio Los Confines, ahí también hemos subido nuestro estado. Si usted quiere seguir la página, vaya nomás, ahí está nuestra selfie de día sábado. Ahí está la mejor selfie, la mejor foto de fin de semana, para que comenten ahí nuestro estado y día en este sábado 25 de julio. Ahí estamos a través de Los Confines Radio. Vaya a la página también, Radio Los Confines. Ahí está nuestra página oficial. Si usted quiere ir a darle me gusta o la quiere comenzar a seguir, bueno, ahí están las noticias, están las informaciones también que van sucediendo en la ciudad de Angol y en la provincia de Malleco. Esteban Espinosa, desde Talcahuano, saludos para el puerto. ¿Estará trabajando nuestro amigo hoy día? ¿Estará descansando por el tiempo, digo yo? Por el tiempo. Saludos para la Fran. Saludos para la Fran Poblete también. El maestro Daniel, saludos para Ercilla en Aucalum, presente, Aucalum Ventanas.

0: Ya, está bueno.
1: Saludos para quienes se van conectando a nuestra programación de día sábado.
2: Juanita,
1: 20 minutos ya para que sean las 3 de la tarde. 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

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Ya, retiro la invitación para que vayan a nuestra página oficial, que es Los Confines en el Facebook. Usted tiene que buscar ahí Radio Los Confines, que es nuestra página oficial, nuestra fanpage. Ya, Radio Los Confines. Vaya ahí, ahí tenemos nuestro estado para el día de hoy. Saludos para quienes se van a ir conectando ahí en nuestra página oficial Radio Los Confines. Fin de semana, su cuerpo qué dice. 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
1: Ya nos vamos a disfrutar de buena música. 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Seguimos en esta tarde de día sábado en la dosis de energía. Llegan los Tigres de Parral a esta hora con la cumbia del Lalo. Vamos a disfrutar la cumbia del Lalo, Lalo, Lalo, Lalo, aquí en la más dulce de número, la número uno de Chile.
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2: Oye, 5 minutos ya para las 3 de la tarde, pasado el llanero de Ñuble junto a Felipe Ritmo y Cumbia. Saludos para Guillermina, nuestra amiga Guilla ahí en la Villa México. Saluditos cordiales ahí para quienes se van conectando a nuestra programación de fin de semana. Jessica Enríquez Campos, saludos para ti, Jessica. Gracias por estar en compañía. ¿Dónde nos escucha la Jessica? Jessica Enríquez Campos. Saludos para ti, bonito sábado, bonita

Saluditos ahí a través de nuestra programación. Oye, dice por acá el mensaje, Josué en Camilla nos escribe, dice, saludos, dice, al amigo, dice, un saludo a don Domingo Cayupán, de parte de su grupo Amor. Juanita, lo mueve, Juanita. Ya, saludos para don Domingo Cayupán, de parte del grupo Amor ahí en la comuna de Los Sauces, nos están escuchando a esta hora de la tarde, ¿eh? Saluditos para el grupo Amor y para don Domingo Cayupán. Andaban en la pega ahí nuestros amigos, así que saluditos cordiales ahí para el amigo Josué Ancamilla. Saludos ahí para don Domingo Cayupán. Camila está conectada a la Cami. Saludos para la ciudad de Los Puentes en Coyipulli. Ahí está la Cami. La Camila Andrea Levío Enríquez. Gracias, Camila, por estar en sintonía también allá de la 103.9.

Bueno, qué lamentable lo que pasó el día de ayer ahí en Huequena, en este carro de comida rápida que quedó destruido por un incendio con pérdidas que superan los 3 millones. Completamente destruido por el fuego, resultó la tarde de ayer viernes, un carro de comida rápida ubicado en la calle Cuevas, en la cercanía de la avenida Dilman Bullock, en Huequén, en Angol. La emergencia se registró pasada las 2 de la tarde y dejó cuantiosas pérdidas para su propietario, don Juan Pailaqueo, quien lamentó la destrucción total de su fuente de trabajo. Según relató el emprendedor, durante la mañana una persona realizó labores de mantención a la freidora de papas del carro. Sin embargo, al concluir el trabajo, el equipo habría quedado encendido, lo que posteriormente habría originado el incendio. Pailaqueo señaló que las pérdidas superan los 3 millones de pesos, considerando la destrucción de diversos equipos e implementos. Entre ellos se encuentra la freidora industrial, cuyo valor de reposición asciende a 1.180.000, además de un refrigerador, un horno microondas, otras maquinarias y la estructura completa del carro. Bueno, hasta el lugar concurrieron voluntarios del Cuerpo de Bomberos de Angol, quienes lograron controlar la emergencia. Las unidades se encontraban previamente desplegadas en el sector de Cayo Calindo debido a un principio de incendio que afectó a una vivienda. Segundo incendio en la jornada. Cabe señalar que minutos antes bomberos también debió atender otro incendio registrado en la calle Los Andes, en el sector El Rosario de Angol, donde dos viviendas resultaron gravemente afectadas por las llamas. Bueno, tengo entendido que hay una lucatón ahí, se está organizando una lucatón ahí para el vecino de Huequén que fue afectado en su carro de comida ayer, Sí. Juanita. Bueno, si alguien nos tiene más información, si nos pueden enviar información a través de nuestra programación ahí, o si está alguien en sintonía del programa, que nos llamen ahí al teléfono de la radio, el 45275-6670. Teléfono de Los Confines FM, el 45275-6670. 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

0: 3 de la tarde con 13, estamos de vuelta, estamos de regreso. Hoy envío saludos para Jaime Isla. Me dice por acá que está en sintonía en el mercado. ¿Qué estará haciendo? No sé. No sé.
1: No sabe lo que sentir.
0: Pescado frito, yo creo que se está sirviendo nuestro auditor ahí. Saludos para Jaimito, está en sintonía ahí a esta hora de la tarde en el mercado de Angol.

Oye, recuerde que estamos en la página, también está nuestro estado, ¿eh? Si usted quiere, va a la página oficial de Radio Los Confines, ahí en el buscador de su red social Facebook, ahí usted en la lupita, busque Radio Los Confines. Ahí está nuestro estado para hoy, sábado, en esta dosis de energía, a través de la más prendida del sur. El amigo Jaime estará con un vaso de whisky, ¿no?

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Ya, la mejor programación a esta hora de la tarde, en fin de semana, es por supuesto de Los Confines Radio. Esta hora compartiendo buena música a través de Dosis de Energía. 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

0: ¿Qué dice la Janet a esta hora de la tarde? Janet Tapia, buenas tardes, Juve, espero que estés bien, dice. Yo aquí estoy escuchando la Villa Emaús con mi hija Nayeli. Bendiciones, amigo. Oye, los quiero invitar a los que están en la red social de Facebook que vayan a nuestra página, que es Radio Los Confines, ¿ya? Esa es nuestra página oficial. Ahí hemos subido una selfies, una fotito. Ya, hace fríos días y la sacamos con el aire acondicionado esa foto. Como se activó el aire acondicionado, así que estamos bien. Qué mejor. Claro. Así que para los que están con el teléfono en la mano a esta hora, claro, vayan ahí a lo que es Facebook, ahí en el buscador coloque Radio Los Confines, ahí hemos subido nuestro estado del programa el día de hoy en este súper fin de semana. ¿Qué más tenemos?
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2: Que mueve, menea, chiquitita, pronto y bonito, menea.
0: Gracias, María Jaque. Saludos para María Jaque en la población Alemania. Gracias por ese corazoncito que me dejó María. Gracias, María, por ese me encanta. 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
0: Ya, ahí está la invitación. 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Ya, usted se quiere inscribir por el concurso. 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Ya, todavía es tiempo para que me llamen al teléfono de la radio al 45-275-6670. Son las 3 de la tarde con 45 minutos en este super sábado. 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

0: Radio Los Confines, buenas tardes.
1: Buenas tardes.
0: Sí, ¿a quién tengo en la línea telefónica?
1: Marina Silva.
0: Marina.
1: Marina.
0: Marina. Me acordé de la holguita, Marina. Mira, oye, Marina, ¿de qué parte estás llamando, Marina?
1: De Angol, de la población Alemania.
0: Marina Silva. Sí. Ya. ¿Qué es lo que tiene que decir usted para entrar directamente a concursar, amiga Marina?
1: Quiero concursar por el gas rosadito, el gas de nuestra confianza.
0: Ya. Oye, ¿a usted le gusta este estilo de música que tocamos hasta ahora o no?
1: Sí, me encanta.
0: Le encanta.
1: Es que se va a llegar a la radio desde que empieza la mañana hasta la noche.
0: Ah, me parece que escucha todos los programas.
1: Todos los programas, todos los locutores están todos.
0: Ya, muchas gracias, Marinita. ¿Y qué está haciendo hasta ahora?
1: Estoy tomando un tecito.
0: Un tecito para el frío. Está helado, ¿ah? ¿Eh?
1: Sí, está helado.
0: Oye, que va a caer algo y que es sábado, ¿hay algo para tirar a la parrilla? Algo.
1: Ahora nada, estamos medio pobres.
0: ¿Ah?
1: Ahí. No, por ahora nada.
0: Nada, nada. Estamos en tiempo de vacas flacas, ¿cierto?
1: Sí, terrible.
0: Oiga, este mes de julio, oiga, julio. No, agárrate con julio. Ya, amiga, mire, usted está ingresada ya al concurso, ¿ya, Marina?
1: Ya, mi niño. Muchas
0: así
1: gracias.
0: Que lo voy a dejar anotadita aquí de la población Alemania, ¿ya?
1: Sí.
0: Ya. Sí. Muchas gracias, Marinita, que tenga bonita tarde.
1: Igualmente, un abrazo.
0: Vale, chao. Saludos para la población Alemania. A Marina Silva, dice ahí, que está conectada al programa, Marinita.

0: Llamamos a la línea telefónica a los confines. Buenas tardes.
1: Buenas tardes, Cube.
0: Hola, ¿con quién hablo?
1: Con Yanet Tapia.
0: Hola, Puyané, ¿cómo estás?
1: Bien, aquí en la casita.
0: Oiga, ¿se recuperó al final usted o todavía está complicada?
1: No, más o menos, pero ya por lo menos estoy bien.
0: Ya, qué bueno, Yanet. Me alegro que esté más mejor, ¿ah? ¿Eh?
1: Sí, quiero participar por el gas de Rosarito.
0: ¿Ya?
1: Que es mucho mejor y... Bueno, lo estaba escuchando en la radio porque estaba picando leña.
0: ¿Ya?
1: Pero igual me gustaría concursar.
0: Ya. El Rosadito es el gas de confianza, es más rápido igual, ¿eh? 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
1: Y es mucho mejor.
0: Ya voy, Janet. ¿Algún saludito, algún pedido?
1: No, igual está buena la música, así que...
0: ¿Está buena la música?
1: Sí, aquí estamos escuchando.
0: Janet Tapia.
1: Sí.
0: Ya, ahí la tengo anotadita. ¿Usted vive en la Villa Emaús?
1: Sí, en la Villa Emaús.
0: Vamos, ya nomás. Ya, Buyanet, bonito fin de semana, que tenga ahí bonita jornada. Ahí estás lista ya, ¿eh? ¿Vale?
1: Ya, chau, chau.
0: Chau, Buyanet, cuídate, cariños. ¡Sabemos! Oye, estaba la Janet Tapia. Sí, estuvo un poquito media enfermita nuestra auditora, pero ya está mejor, ¿sabes? Ya se puede pegar unos dancing. Ah, claro, ya puede pegarse unos dancing ya la Janet. Sí, ¿no, Janet? ¿Estáis Liz Taylor para unos dancing?

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0: Nos separan 8 minutos ya para las 4 de la tarde. 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Hola.
1: Hola.
0: Buena tarde.
1: Buenas, buenas.
0: Buenas, buenas. ¿Quién está por ahí? ¿Sí?
1: Con Marta.
0: ¿Marta?
1: Sí.
0: ¿De dónde llamas? Oye, Marta.
1: De la Juan Pablo.
0: Marta. Cuéntame, ¿Marta cuánto?
1: Esparza.
0: Marta Esparza. ¿Cuál es la frase que tiene que mencionar Martita Esparza?
1: Yo quiero ganar con el gas de Rosadito, mi gas de confianza. El que me dura más.
0: El que la aguanta más. ¿Qué está haciendo Martita en esta tarde de sábado por la Juanpi? El Juanpi.
1: Tomando mate.
0: ¿Y con qué? ¿Con tortillita o soypillita?
1: Escuchaba como rechina la bombilla. Ah,
0: salió buena para la bombilla la Martita, mi. Es seca para la bombilla. Ya, Martita. Martita Esparza, aquí la dejo anotadita, ¿ya?
1: Bueno.
0: ¿Le queda acá? ¿Le queda poco? ¿Cómo va la cosa?
1: Estamos guateando,
0: ¿no? Ya, el primero regalamos la recarga, ¿ya?
1: Ya.
0: El primero se va este premio de gas El Rosadito. Así que esté atento usted, ¿ya?
1: Ok.
0: Cariño, que esté bien, Martita. Gracias por llamarme.
1: Chao.
0: Vale, chao. Oye, saludo ahí para la Martita Esparza, que nos estaba llamando desde la Juan Pablo.

0: Ya, aprovechen de inscribirse. ¿Ah? Hola, buenas tardes.
1: Aló, buenas tardes.
0: Sí, buenas tardes. ¿Con quién tengo el gusto?
1: Con Agustina.
0: Agustina, ¿de qué parte llamas, Agustina?
1: De Las Naciones.
0: Las Naciones. ¿Cuál es tu apellido, Agustina?
1: Guayquil.
0: Guayquil. Agustina, con H, ¿cierto?
1: Sí.
0: Guayquil. Guayquil. Ya, Agustina. Cuéntame, Agustina, ¿cuál es la frase ganadora para participar, para entrar al concurso?
1: Yo me quiero ganar el rosadito.
0: ¿Y qué cosa es el rosadito?
1: El gas de mi confianza.
0: ¿Y usted se quiere ganar la...?
1: La recarga de gas.
0: La recarga de gas gratis. Eso, bien. Agustín, ¿algún saludo a esta hora de la tarde para Las Naciones?
1: Para mi mamá.
0: Para la mamita, ¿cómo se llama la mamá?
1: Adriana Cortés.
0: ¿Adriana?
1: Sí.
0: Adriana Cortés, ya. Saludos para la mamita Adriana Cortés a esta hora, ¿ya?
1: Ya.
0: Agustina, te dejamos anotadita aquí ya para que estés atenta a la programación de la radio, ¿ya?
1: Ya, gracias.
0: Cariño, que tengas bonita tarde, bonito fin de semana por Las Naciones.
1: Ya.
0: Chau, chau, chau. Saludos para Agustina Guayquil en Las Naciones, ahí participando también.
2: Como dice Maribo. ¡Y cómo lo baila! 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
0: Como dice el dicho, después de las 3 de la tarde, ¿cómo decir? Ni los perros toman agua. Dicen, no. Tres minutos ya para las 4, últimos llamaditos. Si usted quiere participar por esta recarga gratis, tiene que llamar al 45275-6670, que es el teléfono de Los Confines Radio. La histórica de la capital de Malleco. Ya, vayan nomás ahí al teléfono, sí, estamos ahí conectados a esta hora de la tarde, en el 45275-6670, anótelo, guárdelo como teléfono de llamados, fono llamados, Los Confines Radio.

0: Ya vamos a la línea telefónica. ¡Aló!
1: Hola, buenas tardes.
0: Hola, buenas tardes. ¿Con quién tengo el gusto?
1: Con Verónica.
0: Hola, Verónica. ¿De dónde me llamas?
1: De la población Alemania.
0: Población Alemania. Verónica, ¿cuánto?
1: Fuensalida.
0: Verónica Fuensalida. Ya, Verónica Fuensalida. Cuénteme, Verónica, ¿cuál es la frase para entrar al concurso?
1: Yo quiero participar por el gas, el rosadito, el gas de la confianza.
0: ¿Quiere ganarse la recarga?
1: La recarga.
0: ¿Quiere ganarse la recarga gratis? Se quiere ganar la recarga gratis la Verónica. Ya, pues, Verónica, saluditos para usted y la anotamos al tiro, el tiro, el tiro, ¿ya?
1: Muchas gracias.
0: Gracias, saludos para la Alemania.
1: Gracias, chao.
0: Buenas tardes, chao, chao.

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3: Oye, como que no hay ambiente que fuera sábado y día.

Ya aprovechen de conectarse al teléfono porque quedan los últimos llamaditos para el día de hoy. Los que quieran ingresar, los que llamaron, no tienen que concursar más hasta que hagamos el sorteo, ¿ah? Claro, los que ya están ingresados, los que están registrados, están anotados, las personas que han llamado ya, están, ok, pues están Liz Taylor.

0: A Felipe Ritmo y Cumbia, que tiene, que tiene tu mirar.
1: Allá por el sur de Chile,
0: que tiene tu mirar.
2: Claro que sí.
0: ¿Qué tengo por aquí? 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
0: 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Ya, último minuto de programa. 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
1: Y llegó la cumbia.
0: Para. Está disponible el teléfono. Si usted quiere entrar a la línea telefónica, tiene que puro marcar nomás el 45275-6670. Ahí está el numerito. Último llamadito que vamos a recibir hoy día. 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

disponible la línea telefónica 45-275-6670. Active nomás el teléfono. Marque ahora, marque ya. 4 de la tarde con 13, 4 con 13 minutitos, 4 con 13.

Ya, último minuto de nuestra programación. 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
1: Quiero participar por el gas rosadito de confianza.
0: ¿De quién? ¿Aló? Sí, dígame. Ya, ¿de qué parte llama usted?
1: ¿Cómo?
0: ¿De dónde me llama?
1: De la Villa Emaús.
0: Villa Emaús. ¿A quién tengo ahí en la línea telefónica?
1: A Ignacio Navalón.
0: Ignacio, ¿qué estás haciendo de bueno en este sabadito, Ignacio?
1: Aquí estamos, terminando de comer porotos con tallarines de casa.
0: Esos son buenos, pollo.
1: Esos son buenos.
0: Ya, ¿cuál es la frase ganadora entonces? Que lleguen de aquí hasta Iquique.
1: Claro.
0: Se sientan fuerte, claro. Oye, Ignacio, cuéntame, ¿cuál es la frase para ingresar?
1: Quiero participar por el gas rosadito de confianza.
0: Ya, perfecto. Ya no más, Ignacio Anabalón, me dijo que se llama usted.
1: Sí.
0: De la Villa Emaús, Ignacio Anabalón. Ya, amigo, atento a la programación de la radio, porque usted puede ser ganador igual cuando vaya a la tómbola ahí.
1: Ya, yo creo que voy a hacer.
0: Eso, pues la suerte, ya. Dice el dicho, es loca, cualquiera le toca.
1: Sí. Ya no va, nos vemos.
0: Gracias, amigo, por llamar, chau.
1: Nos vemos cuando me venga a dejar el gas, chau.
0: Déjale. Se tiene fe nuestro amigo Ignacio, se tiene toda la fe. Saludos para la Villa Emaús, saludito ahí para Ignacio Navalón, que estaba ahí llamándonos al teléfono de la radio, 45275-6670. Son las 4 de la tarde ya con 20 minutitos. Nos vamos a la música con lo nuevo del grupo angolino Sabor a Tinto. Sí, esto es lo nuevo del grupo angolino Sabor a Tinto. Como dijo el amigo Pablísimo, Sabor a Tinto. Aquí donde dan ganas de una buena chupilca, mandarse la pituca ahí. Amor al olvido es lo nuevo en los confines radio del grupo angolino Sabor a Tinto.

0: Ya, último minutito de nuestra programación. Oye, qué clásico. Estábamos recordando los grandes éxitos de Garras de Amor, Viejitas pero Bonitas, acá en Los Confines Radio. Y por supuesto, nunca pasan de moda estos temas, ¿eh? De Garras de Amor, Ráfaga, La Noche. Claro que sí. 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
1: El niño salió a la calle y se encontró una medallita.
0: Así que ahí estamos en lo que es las redes sociales como Radio Los Confines, donde usted va, si va a seguir la página, va a ir sabiendo también de las informaciones de la ciudad de Angol, de la provincia de Malleco, de la región, se va a interiorizar, se va a informar también si usted comienza a seguir nuestra fanpage, nuestra página oficial. 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

0: 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Oye, el día de hoy, a propósito, ¿eh?, hasta las 5:30 en Población Coñuñuco. 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
1: Ya, sí, ya.

Saludos para nuestra auditoria en la Villa México, Guillermina Sea. Gracias por la buena onda ahí, como siempre, conectada al programa. Nos dejó un corazoncito la Guillermina también, ¿eh? Así que gracias. Andrés Mendoza, saludos para ti, Andrés. Conectado también al programa. Gracias por estar presente, Andrés Mendoza, en compañía de Los Confines Radio.

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Ya nos vamos, nos comenzamos a despedir ya el día de hoy, en esta jornada de fin de semana. Por supuesto, agradecer su sintonía en este super día sábado, fin de semana, se cuidan. 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Nos vemos, se cuidan, bonita tarde, ¿eh? Luego sigue más programación en vivo en Los Confines Radio. Llega Angie Poblete en un ratito más, ya está acá en los estudios de la programación vespertina de fin de semana. Chau, chau.

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fírmate, compadrito. 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

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Vamos a ir a las canciones, sí, rápidamente nos vamos a ir a la música.

parientito, las parientitas en fin de semana, cómo lo están pasando por ahí. Cuénteme, cuénteme, vayan reportándose nomás. ¿Qué es lo que están haciendo de bueno, eh? Sí, ¿qué es lo que están haciendo de bueno por ahí? ¡Oh!

Nos vamos a la buena música. Seguimos ahí con buena música y en este super sábado. Fin de semana familiar, le colocamos Wendy. Subimos la temperatura con

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transmitiendo entre Perú y Argentina, amigo mío. Entre Perú y Argentina estamos por acá haciendo locución allá. Arriba todo el mundo, saltando, saltando. Arriba los palmitos. Son polvo, polvo, polvo. Me voy con saludos. Nuestra amiga Mari por acá nos deja saluditos. Desde el cañón.

Así que saludamos a nuestra amiga Mari. Vamos con algunos saludos que nos vienen llegando ahí el día de hoy. No me vayan borrando los saluditos, chiquillos, porque los vamos a dar toditos. Sí, los vamos a dar toditos. Los vamos a dar toditos. Mari por acá nos dice: hola, hola, mi igualada, ¿cómo estás? Qué bueno, dice, poderte escuchar, dice, el fin de semana. Hacía falta, me dice Nadia. Ah, ya, llegó la alegría, me dice Nadia. Así que saludamos a nuestra amiga Mari del Cañón. ¿Cómo está mi amiga Mari? Saluditos, saluditos. Ahí vamos a estar programando por acá los manchos de la cumbia. Carlos Maldonado nos escucha ahí en la comuna de Cañete. Saludos para Cañete City.

un saludito ahí para nuestro amigo Carlos Maldonado. Estamos con la sesión de saludos. Me voy con saluditos para nuestra amiga Carmencita, que nos escucha ahí en Huequén. Muchos saluditos ahí para la Carmencita. ¿Cómo estás, Carmencita? Hoy dice... recién va saliendo de la peguita, me dicen ahí. Se va... va camino a la casa, va camino a su casita, me dice por acá, en compañía de la radio. En la línea 2, me dice por acá, saluda en la línea 2, Angie, me dicen allá. Así que saludamos a todos los chiquillos ahí que van en la línea 12, disfrutando de la buena música. Disfrutando de la buena música ahí en este super sábado. ¡Éjale!

pero tomamos luego ya los líderes de Chile. Tía Emita, en la Julio N. Ah, ya, ¿dónde está la radio? Me dice, ¿San Julio Sepúlveda? Sí, por acá está la radio. En Julio Sepúlveda, aquí altura, casi llegando a la estatura ahí, amiga mía. Así que saludamos ahí a la tía Emita. Ah, estaba preparando calzones rotos, me decía, mía. Ay, que le queden ricos los calzoncitos, ¿eh? Ay, ya los tiene listos los calzones rotos, ya, me decía. Ahí saludo para la tía Emita, que está preparando... preparó ricos calzones rotos, me decía, ¿eh? Le quedaron ricos el esponjoncito, ¿eh? Nos quiere traer calzones rotos ahí, ¿eh? Por acá lo esperamos, ¿eh?

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0: Muy bien, vamos a ir por acá con saluditos que nos vienen llegando el día de hoy. Muchísima atención ahí, nuestra amiga María Tapia Carrasco nos deja saludos por acá en las redes sociales. Ahí tenemos el estado ahí para que ustedes vayan dejando los saluditos. María Tapia Carrasco por acá nos dice hola, hola amiga, dice ¿cómo estás? Yo aquí en mi casa ahí con mi hija Nayeli, bendiciones amiga. Ay, yeah. ¿Qué están haciendo de bueno por ahí? Ahí saludamos a nuestra amiga María Tapia Carrasco, saludamos a David Tranamil. ¿Cómo está nuestro amigo David? Eso. Lolita, Lolita, Lolita. Hoy a propósito, ¿eh? Felipe Rimo y Cumbia, ¿eh? Se nos viene el próximo fin de semana, se nos viene Angulfo, ¿eh? Vienen ahí los chiquillos a avanzar por Ranca, por estos lados.
1: Ay, la radio está súper buena.

amiga Vivi. Muchos saluditos ahí para Viviana Soto. Saludamos a nuestro amigo Joel Enrique Rubila Romero, que nos deja un corazoncito ahí desde Mulchenle. Saluditos ahí para Mulchen City. Yamilet Novoa. Y saludamos a nuestra amiga Yamilet de Héctor Moraga. También se suma con un like. Muchos saluditos ahí para Héctor Moraga. Saludamos a Paulo Ruiz. ¿Cómo está nuestro amigo Paulo? Jorge Santi Torres. Saluditos ahí para mi amigo Jorge. Saludamos ahí a Juan Mauricio Nahuelana. ¿Cómo está mi amigo Juan Mauricio? Buenas tardes, buenas tardes, buenas tardes, buenas tardes. Oye, buenas noches, debe estar cayendo la noche acá ya. César Burne, que tengan ahí un lindo fin de semana. Muchos saludos ahí para nuestro amigo César. Agustina Pérez, ¿cómo está mi amiga Agustina? Muchos saludos ahí para Agustina Pérez. ¿Qué tal? ¿Cómo estás? ¿Cómo está nuestra amiga Agustina? Ahí saludamos a Agustina Pérez. También ahí a nuestra amiga María Ñengo. ¿Cómo está mi amiga María? María, María, María, María. Nuestro amigo Jorge Danewin. Muchos saluditos ahí para mi amigo Jorge. ¿Qué tal? ¿Cómo está mi amigo Jorge? Eduardo Figueroa. Ahí saludamos a nuestro amigo Eduardo. Para Juan Pablo Painiguío también ahí se suma con un like. Muchos saluditos ahí para San Bernardo, para Lumaco. Lumaco City. Ay, ya, bueno, Mario Albito Aguilera Salguero. ¿Cómo está nuestro amigo Mario Albito? Buenas tardes, buenas tardes. Sepipán Quirós, en la ciudad de Los Ángeles. Llueve, está helado por esos lados, está lloviendo. ¿Cómo está la cosa acá, Está nevando, Andy, me dicen, oh, pero ¿cómo tanto, no? Sergio Bustamante Vera, ahí se lo damos a nuestro amigo Sergio. Nuestro amigo Mario Lago también ahí lo saludamos. Marcela, Marcelita, Marcela. Que tengan ahí un bello fin de semana. Michelle Javier Castro Muñoz. Ahí saludamos ahí a nuestro amigo Michelle. Ivo Álvarez en Taltale. Saludamos ahí a nuestro amigo Ivo. Ivo Álvarez, también ahí a Rolando Cárdenas. ¿Cómo están ahí en Argentina, güey? ¿Cómo están la cocina? ¿Cómo están los lados, güey?

ahí en las redes sociales y en nuestro WhatsApp. Nuestro WhatsApp, que es el más 56 452 75 66 70. Ahí está nuestro WhatsApp para que ustedes vayan ahí interactuando junto a nosotros y programando las lindas canciones y los saludos correspondientes. Para usted que está de cumpleaños, que está de onomástico, está cumpliendo alguna fecha importante el día de hoy, bueno, les saludamos y a permanecer en la sintonía porque le tenemos buena música. Tu grupo Los Super Titanes Originales. ¿Cómo están, chiquillos? Ahí saludamos a nuestros amigos ahí de tu grupo Los Super Titanes. Saludos para nuestro amigo Ángel del Chacal del Oeste. Ojitos verdes, me dicen allá.

bailecito y ya. Ándate, papá, afírmate, cabrito. Afírmate, cabrito. Nos quedamos ahí con todo el ritmo y el sabor ahí de los Tigres de Parrele. Seguimos haciendo radio en este buen fin de semana.

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Ahí tenemos la música, el mix de los Super Titanes. Los Super Titanes ahí con ese gran mix de Langona. Sí, de Langol para ti ahí. Saludamos a nuestro amigo Andrés Valenzuela desde Curanilagua.

Por supuesto, ahí en la más en la tarde más movida del sur de Chile, le acompañamos con buena música. Íbamos para allá, pero no. Carlos Maldonado está esperando su canción, la que está sonando de fondo. Así que en tanto nos vamos a la música, vamos a ir ahí con ese gran éxito. 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Están con la radio todo volumen, ¿cómo están ahí las chiquillas? 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Así que saludos para la tía Emita, estamos a... Sí, vamos a estar programando por acá los rancheros del río Maule, que a ella le encanta el tío Jaime. Sí, bueno, le gustan los rancheros del río Maule. Patricio Burgo, por acá, muchos saluditos ahí para Patricio Burgo. 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Los chiquillos ahí están pura pega, no hay, pues. No, si Dani, nos estamos sacando la vuelta, dicen ahí, ¿eh? 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Super sábado, fin de semana familiar. Luego me quedo con más saludos. Estamos trabajando con la página, chiquillos. Sí, no está funcionando el WhatsApp, pero acá no está funcionando. Para llamar, sí. Pero con la WhatsApp no está funcionando. Así que estamos trabajando con nuestra fanpage, donde usted nos encuentra ahí como Angie Poblete. Ahí puede ir dejando los saluditos. Puede dejar todos los saluditos correspondientes. Para usted que está de cumpleaños, de onomástico, vaya dejando los saludos nomás ahí en nuestra fanpage. Ahí tenemos el estado para que vayan dejando ahí todos los saluditos y los pedidos musicales. 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
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Ferretería Omega nos acompaña ayer este buen sábado. ¡Oh, qué rico que llegó el sábado, chiquillo! ¡Qué bueno que no te... ¡Qué bueno, Anchita, me dicen por acá que no te tocó de viajar! Y no, estás acompañando con buena música. ¡Claro, no! No nos tocó viajar, ¿eh? Así que por acá seguimos acompañándole con buena música. En la 103.9 y 92.3. Elizabeth Olave, ¿cómo está mi amiga Elizabeth? Muchos saluditos ahí para Elizabeth. Saludamos a nuestro amigo Fabián Jaramillo, que nos sigue ahí desde Argentina. Saludos ahí para nuestro amigo Fabián. Francisco Javier Bustos Gallegos también se suma con un like. Ahí queremos una lluvia de like, una lluvia de corazoncitos. Marisol Ávila, tengo saludos de cumpleaños. Ahí tenemos el saludo para Marisol Ávila. María Sainz nos deja ahí un corazoncito, nuestra amiga María. María Henke también nos deja un corazoncito. Nuestra amiga Anita María Ramírez. Se suma con un like. Muchos saluditos ahí para nuestra amiga Anita Luis Soñate. Vamos todos dedito para arriba, chiquillos. Luego ya nos vamos a la buena música. Luis Soñate. Ahí saludamos a nuestro amigo Luis. Judith Riquelme. Saludo para nuestra amiga Judith. Acá el 300. El 323. El 323 por acá. ¿Con quién tengo el gusto ahí? Osito peludito, me dicen acá. El medio nombre que se dice. ¿Ah? El medio nombre que se chantó. Y me dicen acá, el osito peludito, me dicen allá. Ya, tiene que ser bien peludito el osito ahí. Saludos para los que están privados de libertad, Angie, que te escuchamos todos los días. Así que saludamos ahí a nuestros amigos ahí que están privados de libertad. Con un temita de Amar Azul, me dicen allá. Qué bien, chiquillos. Ahí vamos a estar programando por acá algo de Amar Azul para nuestros amigos que están privados de libertad. Judith Riquelme. ¿Cómo está nuestra amiga Judith? María Ruiz. Oye, tengo muchas Marías en la sintonía. Nelson Catalán, saludamos a nuestro amigo Nelson. Sergio Lara en la comuna de Purén. Muchos saluditos ahí para la comuna de Purén. Gustavo Muñoz. Ahí saludamos a nuestro amigo Gustavo Muñoz. Para Viviana Soto. ¿Cómo está mi amiga Bibi? Siempre pide más. 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

llegando los saluditos el día de hoy. Ángel Galaz, ¿cómo está nuestro amigo Ángel? Andresito Gassi, Patricio Burgos, Carolina Guajardo Rúa, nos deja ahí un corazoncito. Prepárenme los ojitos verdes que me lo están pidiendo ahí. Mari Almoa. Oye, parece que andan penando por acá. Le juro que lo había visto ahí en la ventana. Digo. Para mí que el vecino que anda por ahí por, mirando por la ventana. No. Ahí se lo damos a nuestra amiga María Almoa. Nos vamos a la buena música. Vamos ahí a las canciones. Seguimos con todo el ritmo, con todito el sabor. Saludos para la comuna de Cañete. Con los intocables de Chile. Porque ella siempre pide más y más y más. ¡Ay, que salió con los ojos!

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haciendo palmas. Arriba la palmita. Palma, palma, palma. Muy bien, vamos a ir por acá con saludos para nuestra amiga Viviana Soto. ¿Cómo está nuestra amiga Viviana? Que nos dice saluditos ahí, Angie, para Butaco. Ahí saluditos para Butaco ahí, que están ahí en compañía de la radio. Muchos saluditos ahí para Butaco. Marcelo Bustos nos deja por acá un gran abrazo de oso ahí, ¿no? Así que saludamos ahí a nuestro amigo ahí, Marcelo Bustos. Santiago desde Punta Arenas. Acá nos dice la hola amiga Angie, que tenga ahí un buen fin de semana. Saludos desde Argentina. Ah, mi amigo Fabián Jaramillo. Fabián Jaramillo, muchas gracias, amigo mío. Igualmente para ustedes, un saludo para Argentina ahí. Se conectan también ahí. Argentina. Argentina se conecta ahí con la tarde más movida del sur. Santiago desde Punta Arenas, acá nos dice la una, mi preciosa, buen sábado, besito. Muchas gracias, amigo Santiago. Igualmente para usted, que tenga un lindo fin de semana. Marita Sáenz, acá nos dice saluditos ahí para mi esposo José Oñate, el maestro de la reina Luisa. Ya, el maestro de la reina. ¿No será nuestro amigo el maestro José o no? Parece que el mismo, el maestro José, ahí, ¿no?

maestro, no, oiga, sigo siendo el maestro. Ya, tengo un amigo maestro por ahí, maestro José por ahí, en Reina Luisa por ahí, tiene que ser el mismo. Ahí se lo daba nuestra amiga María, María Sáenz de Reina Luisa. ¿Cómo están? Todas las pariantitas, los pariantitos. Disfrutando de la buena música y en este buen fin de semana. Leonel García nos deja ahí un corazoncito. Muchos saludos ahí para nuestro amigo Leonel. José León, ¿cómo está mi amigo José León? Tenemos el estado ahí en las redes sociales, en nuestra fanpage. Usted nos encuentra ahí como Angie Poblete. Ahí está el estado, ¿eh? Nos puede ver ahí como estamos haciendo radio. Ahí pueden ir dejando los saludos y pueden ir programando la buena música. Nosotros por acá le complacemos con todos los pedidos musicales. Ya, que me espero un poquitín, un poquitín. Un chiquitín, un chiquitín. Pingüino de Punta Arenas nos deja ahí un corazoncito. Saludos ahí para nuestro amigo Pingüino. Luzfi de Arriagada nos deja ahí un corazoncito. Sí, lo que estamos está programando por acá, Amar Azul. Saludamos a todos los amigos que están privados de libertad también ahí en la sintonía de la radio. Así que luego nos vamos a quedar ahí con un mix ahí de Amar Azul. Leonel García nos deja un corazoncito. Josué Camilla en Los Sauces. Saludos para Los Sauces. Claro, muchos saludos ahí para Los Sauces, para Purén, para Traiguén, para Galvarino, para Perguengo, para Capitán Pastines, se conectan ahí en la 9-12-3. Jefferson en Tijerales, se conectan ahí en la 103.9. Ahí saludamos ahí a Coyipulli, Renaico, Tijeral, Miningo. Sí, arriba toda mi gente linda ahí. De Coyipulli, Rodrigo de Coyipulli ahí se conecta al programa. Muchos saludos ahí para nuestro amigo Rodrigo. Jefferson en Tijerales. Ahí saludamos a nuestro amigo Jefferson. Elizabeth en Renaico City. Saludos para nuestra amiga Elizabeth. Ya, yeah. Ahí saludamos a nuestra amiga Elizabeth. ¿Cómo estás, Elizabeth?

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Ya, me están pidiendo por acá los campesinos del sur. Vamos a ir a la buena música.

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0: Ya estamos de vuelta tras revisar nuestra galería comercial.

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ritmo y sabor. 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

También van a estar nuestros amigos El Changal del Oeste. Se nos viene ahí con toda la buena música, con todo su repertorio musical.

así nomás. Ahí tenemos la gran invitación, ¿eh? Gran invitación ahí. También va a estar nuestro amigo Felipe Ritmo y Cumbia, avanzando potrancas.

quedamos por acá con más saludos que nos vienen llegando ahí el día de hoy, sábado, en este fin de semana familiar. Sábado 25 de julio de este 2026. Muchos saludos ahí para nuestro amigo Nelson, que nos deja saludos. Ahí saluditos para nuestro amigo Nelson ahí en la sintonía. En la sintonía de la radio por acá. Ya. Buen ritmo suyo, señorita, dice una diva. Puro éxito para ti. Muchas gracias, lindo precioso. Saludamos ahí a nuestro amigo Nelson, por supuesto, ahí en la sintonía de la radio. Disfrutando de la buena música ahí en este buen sábado. Qué rico que llegó el sábado, chiquillo. Qué rico. Tenemos saludos de cumpleaños. Sí, tenemos saludos de cumpleaños. Martita Sánchez por acá nos envía saludos desde el sector El Parque. Muchos saludos ahí para el sector El Parque ahí. Para saludamos a todos los cumpleañeros, las cumpleañeras que están cumpliendo añito el día de hoy. Qué bien, que caiga un fin de semana y un cumpleaños. ¡Oh! No he revisado el candelario por acá. ¿Cuándo cae mi cumpleaños? Para celebrarlo con Tuti, digo yo. Ya, revísalo, voy a entrar, revísalo. Saludamos ahí a nuestra amiga que está de cumpleaños, Camila Román Sánchez, del sector El Parque. Está cumpliendo añito el día de hoy.